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0: Después de escuchar este clásico, es momento de una pausa y ya volvemos con más Zona de Amor.
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0: Y de esta forma, finalizamos el programa de hoy.
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0: La invitación queda para que prontamente nos reunamos y nos encontremos en este espacio de descanso y desconexión.
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1: Este es el resumen de tendencias del remate del lunes 20 de julio en Recinto Osorno. El total de cabezas transadas fueron 845. A continuación detallamos el precio promedio general por categoría, novillo gordo. Llegaron 116 cabezas con un precio promedio de 2.654 pesos, novillo para engorda. 27 cabezas con un precio promedio de 2.580 pesos. Vacas gordas mercado nacional, 52 cabezas con un precio promedio de 1.866 pesos. Vaquillas gordas, 151 cabezas con un precio promedio de 2.269 pesos. Vaca exportación, 162 cabezas con un precio promedio de 2.023 pesos. Terneros, 124 cabezas con un precio promedio de 2.775 pesos. Terneras, 50 cabezas con un precio promedio de 2.231 pesos. Las fluctuaciones más importantes del promedio general con respecto a la semana pasada son: en el caso de los novillos para engorda, tuvieron un alza del 8.5% y terneros con un alza del 8%. En cuanto a las bajas, tenemos terneras con un 3.7% y vacas gordas mercado nacional con un 3.2%. Tengan todos una excelente semana.
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10: Son las 9 de la mañana, con 17 minutos.

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8: Música, inclusión y comunidad, el impulso del Fondo Fil a organizaciones laguinas. Era octubre del año 2014. La comuna de Los Lagos celebraba una buena noticia que reflejaba esfuerzo y la unión de su gente. Tres organizaciones sociales eran reconocidas con el Fondo de Iniciativa Local FIL, herramienta del gobierno destinada a impulsar proyectos con impacto directo en las comunidades, fortaleciendo su autonomía y sustentabilidad. Entre las ganadoras destacaba la Junta de Vecinos Pellinada Grande, que lograba concretar el anhelado cierre perimetral de su nueva sede social, un espacio que por años había sido el punto de encuentro de los vecinos en el sector rural. También era reconocida la Orquesta Sinfónica Estudiantil de Los Lagos con su proyecto de fortalecimiento de la agrupación, iniciativa que buscaba entregar nuevas oportunidades formativas a niños y jóvenes músicos. La tercera organización beneficiada era la agrupación Down 21, que desarrollaba un taller de zumba inclusivo para niños con síndrome de Down, promoviendo la integración y la alegría a través del movimiento y la música. Durante su visita a la comuna, el Seremi de Gobierno de la época destacaba el inicio del proceso de contratación de los proyectos seleccionados, subrayando que el Fondo Regional destinaba más de 44 millones de pesos a 43 organizaciones, tres de las cuales pertenecían a la comuna del Río San Pedro. El Fondo de Iniciativas Locales no solo fortalecía infraestructura o proyectos, sino también la identidad y la participación social. En cada rincón de la comuna, el compromiso de sus vecinos volvía a demostrar que las comunidades crecen cuando trabajan juntas, soñando con un futuro compartido.
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0: Son las 10 de la mañana, con un minuto.
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5: La continuidad del proyecto salmonero en el río San Pedro volvió a instalarse en el debate regional, luego que representantes del movimiento Río San Pedro sin salmoneras expusieran este miércoles ante el Pleno del Consejo Regional de los Ríos, instancia en la que solicitaron un pronunciamiento político contundente sobre esta iniciativa aprobada bajo normativa ambiental que a su juicio ya no responde a los estándares actuales de protección. Durante la sesión intervinieron la vocera del movimiento, Ornella De Pablo, la directora ejecutiva de la ONG Defensoría Ambiental, Alejandra Donoso, y la directora del Instituto de Ciencias de la Tierra de la Universidad Austral de Chile, Ana María Barzúa, quienes entregaron antecedentes técnicos, jurídicos y ambientales sobre los efectos que, según plantean, podría generar la instalación de una salmonera en la cuenca del río San Pedro Calle.
6: Enfocándonos respecto en específico en la amenaza que nosotros venimos a exponer el día de hoy, se trata de una piscicultura que se llama Proyecto Día Río San Pedro en el sector de los ciruelos, de titular de empresa Salmones Antártica, de capitales japoneses. Esta se trata de una piscicultura de flujo abierto. ¿Qué quiere decir esto? Que es una piscicultura que va a tomar el agua de nuestro río, la va a utilizar en su proceso productivo y luego debe devolverla al cauce del río. He ahí nuestra gran preocupación.
7: Está la declaratoria del río San Pedro como área protegida y también como reserva de caudal. Esto último, a propósito de la reserva de caudal, también es sumamente relevante porque, como planteaba Ornella, según las cifras de la propia DGA, el 100% de la población de los lagos se abastece de agua potable de esta cuenca. Y el 75% de Valdivia también se abastece de esta cuenca.
5: El movimiento sostuvo que continuará impulsando acciones por las vías legales e institucionales para proteger el río San Pedro, insistiendo en que su resguardo forma parte de la protección del patrimonio natural, cultural y del desarrollo sostenible de la región. Asimismo, hicieron un llamado a la comunidad a estar informados y participar activamente en la defensa del ecosistema.
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1: Son las 11 de la mañana.
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8: La demora en la ejecución del nuevo terminal de buses de Los Lagos y las dificultades que enfrenta el Estado para avanzar en proyectos de agua potable rural marcaron parte de las preocupaciones del gobernador regional Luis Cubertino en su visita a la comuna de Los Lagos tras sesionar con el CORE de Los Ríos. En la instancia, la autoridad reconoció que existen problemas estructurales que están frenando iniciativas consideradas prioritarias para mejorar la calidad de vida de los habitantes. Respecto del terminal de buses, una obra esperada desde hace años por la comunidad, Cubertino admitió que el proyecto acumula un retraso excesivo y anunció que convocará una reunión de trabajo entre el GORE y el municipio para destrabar la iniciativa.
9: Frente a los problemas de algunos proyectos que están parados, que tienen dificultades y que a veces se escudan en que la culpa la tiene la municipalidad o la tiene la culpa el gobierno regional, lo que he determinado como método de trabajo es hacer una reunión política con sus equipos. Es decir, que el gobernador se junte con el alcalde, cada uno con su equipo, este es el problema, ¿cómo lo resolvemos? Eso es lo que se ha acordado, porque a veces pasa esto, que queda en tierra de nadie, culpa para allá, culpa para acá, y lógicamente no se resuelve el problema.
8: El gobernador también abordó la situación de la localidad de Antilgüe, señalando que el proyecto de alcantarillado y planta de tratamiento deberá ser reformulado debido a que su diseño original ya no responde a las necesidades actuales de la localidad y que trabajan junto al MOP para establecer un convenio de programación que permita acelerar inversiones en infraestructura sanitaria.
9: Podamos también tener un convenio de programación por el tema agua y sanitario, y eso hay que hacerse cargo. Entonces, queremos hacer ese convenio que nos permita atender. De hecho, en ese convenio con Surali está Antilgüe. Antilgüe hay que hacer todo de nuevo, está trabajando el municipio, porque el proyecto inicial es un proyecto que ya nos reúne las condiciones técnicas, era de colombricultura, colombrices, lógicamente eso nos sirve ya para la cantidad de población que tiene Antilgüe hoy y la proyectada, y también entiendo que hay que cambiar el punto de entrega al río San Pedro. Entonces hay dificultades técnicas, aparte de los problemas que ha tenido el atraso de Antilgüe, tienen que ver con este tipo de problemas. Es decir, una planta adecuada a las condiciones y proyección de Antilgüe y, lógicamente, resolver el problema sanitario de entrega, las aguas servidas, digamos, tratadas hacia el río San Pedro.
8: Durante la jornada, el gobernador de Los Ríos reiteró, además, que la adaptación al cambio climático será una de las prioridades de la gestión regional, destacando el fortalecimiento de políticas preventivas para enfrentar eventos extremos, la protección de microcuencas y el apoyo a los comités de agua, con el objetivo de mejorar la resiliencia de las comunidades frente a los efectos de la crisis hídrica.
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1: Son las 11 de la mañana, con 10 minutos.

0: Son las 11 de la mañana, con 30 minutos.
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1: 12 horas en Radio Atractiva FM.
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5: La visita del Consejo Regional de Los Ríos a Los Lagos no solo permitió abordar proyectos de inversión pública, sino que también abrió un espacio para que dirigentes sociales plantearan directamente sus principales preocupaciones. Una de ellas fue Alicia Panes, presidenta de la Junta de Vecinos Ustarit, tesorera de la Unión Comunal de Junta de Vecinos y consejera COSOC, quien entregó dos cartas a las autoridades regionales exponiendo problemas históricos que afectan a las comunidades rurales. La dirigenta, que asistió a la sesión tras ser invitada por el CORE Felipe López, instancia que aprovechó para solicitar soluciones concretas a la deficiente conectividad digital que afecta a Ustarit. Si bien el sector cuenta, dijo, con una antena de telefonía, aseguró que la calidad de la señal es insuficiente.
6: La necesidad imperiosa de que también nosotros como sector hemos crecido bastante. Nosotros acá tenemos, como todos saben, un colegio, tenemos un jardín infantil, tenemos APR, tenemos comité de salud y ahora nosotros tenemos nuestra quinta compañía de bomberos. Entonces es una necesidad real para nosotros, también para nuestros vecinos, ya que lamentablemente tampoco podemos colocar de repente nuestras cámaras por seguridad, porque lamentablemente el internet no nos acompaña. Si bien es cierto, nosotros como Junta de Vecinos nos hemos postulado 2 años a proyectos del gobierno regional para las cámaras de seguridad y hemos salido rechazados. Yo creo que uno de los puntos es ese, que no tenemos la suficiente, la calidad del internet es muy baja.
5: Durante la jornada también entregó una carta al Seremi de Transportes y Telecomunicaciones, Juan Pablo Alvarado, solicitando una revisión técnica de la antena existente en el lugar. Como representante de la Unión Comunal de Junta de Vecinos, Panes también presentó un segundo documento en el que expuso problemáticas que afectan a diversos sectores, entre ellos la necesidad de mejorar conectividad tanto en áreas rurales como urbanas y especialmente la falta de locomoción subsidiada para localidades como Pellinada, La Victoria, Manquelaf, Pichigüe, cuyos habitantes deben enfrentar serias dificultades para trasladarse al centro urbano.
6: En esta carta se manifiesta que, por ejemplo, Pillinada Alta, Pillinada Baja, La Victoria, Pucara, Pichigüe, Manquelab, son uno de los sectores que no han podido concretar el anhelo tan esperado que ellos tienen de tener un bus subsidiado para poder asistir a la comuna, hacer sus trámites como todos nosotros. Hay asistir a médicos, a pagar sus cuentas, a hacer sus necesidades imperiosas como todos nosotros los vecinos. Entonces, yo más que nada, ayer fue la oportunidad como dirigente de presentar a mi comuna, a mi gente, porque igual soy COSO de la comuna y los COSO también estamos preocupados de los sectores.
5: La dirigente sostuvo que estas solicitudes ya habían sido presentadas anteriormente ante distintas autoridades sin obtener respuestas concretas, por lo que valoró la realización del Consejo Regional en la comuna como una oportunidad, dijo, para visibilizar nuevamente las necesidades del mundo rural y solicitar que estas demandas sean incorporadas en la agenda de trabajo de las autoridades.
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1: Este es el resumen de tendencias del remate del lunes 20 de julio en Recinto Osorno. El total de cabezas transadas fueron 845. A continuación detallamos el precio promedio general por categoría, novillo gordo. Llegaron 116 cabezas con un precio promedio de 2,654 pesos, novillo para engorda. 27 cabezas con un precio promedio de 2,580 pesos. Vacas gordas mercado nacional, 52 cabezas con un precio promedio de 1,866 pesos. Vaquillas gordas, 151 cabezas con un precio promedio de 2,269 pesos. Vaca exportación, 162 cabezas con un precio promedio de 2,023 pesos. Terneros, 124 cabezas con un precio promedio de 2,775 pesos. Terneras, 50 cabezas con un precio promedio de 2,231 pesos. Las fluctuaciones más importantes del promedio general con respecto a la semana pasada son: en el caso de los novillos para engorda, tuvieron un alza del 8.5% y terneros con un alza del 8%. En cuanto a las bajas, tenemos terneras con un 3.7% y vacas gordas mercado nacional con un 3.2%. Tengan todos una excelente semana.
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1: Programa radial Día Mundial del Cerebro. Hoy conmemoramos el Día Mundial del Cerebro, una oportunidad para recordar la importancia de cuidar nuestra mente mediante hábitos saludables, el descanso, la buena alimentación y el aprendizaje constante. Que esta fecha nos motive a valorar y proteger el órgano que nos permite pensar, sentir y aprender cada día. La psicóloga del Colegio Juan Pablo II, la señorita Lilia Titer Morales, en compañía de estudiantes, y la educadora diferencial, señorita Andrea Maldonado, nos da a conocer este importante efeméride.
2: Buenas tardes, paz y bien para toda la comunidad de Los Lagos. En esta oportunidad, quiero invitarlos a reflexionar sobre un día muy especial, el Día Mundial del Cerebro, que se celebra cada 22 de julio. Recordemos que este órgano es el centro de nuestra vida. Nos permite pensar, aprender, sentir, recordar y relacionarnos con todo lo que nos rodea.
3: Cuidar nuestro cerebro comienza con acciones simples: dormir lo suficiente, alimentarnos de forma saludable, mantenernos activos y dedicar tiempo al descanso y la recreación.
4: También es importante ejercitar la mente, leer, resolver desafíos, aprender algo nuevo, conversar y desarrollar nuestra creatividad ayudan a mantener un cerebro sano durante toda la vida.
5: Nuestra salud mental también forma parte del cuidado del cerebro. Expresar nuestras emociones, pedir ayuda cuando las necesitamos y fortalecer los vínculos con otras personas nos hace más fuertes.
6: Como comunidad educativa, los invitamos a valorar el aprendizaje, la curiosidad y el autocuidado. Cada pequeño hábito saludable puede marcar una gran diferencia para nuestro bienestar.
7: En este Día Mundial del Cerebro, los invitamos a cuidar la mente y el corazón. Desde el Colegio Juan Pablo II, les enviamos un afectuoso saludo a toda la comunidad de Los Lagos. ¡Feliz Día Mundial del Cerebro!
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0: Música, inclusión y comunidad, el impulso del Fondo Fil a organizaciones laguinas. Era octubre del año 2014. La comuna de Los Lagos celebraba una buena noticia que reflejaba esfuerzo y la unión de su gente. Tres organizaciones sociales eran reconocidas con el Fondo de Iniciativa Local FIL, herramienta del gobierno destinada a impulsar proyectos con impacto directo en las comunidades, fortaleciendo su autonomía y sustentabilidad. Entre las ganadoras destacaba la Junta de Vecinos Pellinada Grande, que lograba concretar el anhelado cierre perimetral de su nueva sede social, un espacio que por años había sido el punto de encuentro de los vecinos en el sector rural. También era reconocida la Orquesta Sinfónica Estudiantil de Los Lagos con su proyecto de fortalecimiento de la agrupación, iniciativa que buscaba entregar nuevas oportunidades formativas a niños y jóvenes músicos. La tercera organización beneficiada era la agrupación Down 21, que desarrollaba un taller de zumba inclusivo para niños con síndrome de Down, promoviendo la integración y la alegría a través del movimiento y la música. Durante su visita a la comuna, el Seremi de Gobierno de la época destacaba el inicio del proceso de contratación de los proyectos seleccionados, subrayando que el Fondo Regional destinaba más de 44 millones de pesos a 43 organizaciones, tres de las cuales pertenecían a la comuna del Río San Pedro. El Fondo de Iniciativas Locales no solo fortalecía infraestructura o proyectos, sino también la identidad y la participación social. En cada rincón de la comuna, el compromiso de sus vecinos volvía a demostrar que las comunidades crecen cuando trabajan juntas, soñando con un futuro compartido.
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2: Gobernador de Los Ríos reconoce retrasos en obras claves para la comuna de Los Lagos y advierte falta de capacidad técnica para ejecutar proyectos de agua potable rural. Movimiento Río San Pedro sin salmonera se expuso ante el Consejo Regional y reiteró rechazo a proyecto acuícola en la cuenca, haciendo un llamado a los parlamentarios. Dirigente rural aprovechó sesión del CORE en la comuna para exponer demandas históricas de conectividad y transporte. Buenas tardes, bienvenidos a esta edición central, el noticiero de Radio Atractiva FM, en jueves 23 de julio de 2026. Todo el equipo de la radio les da la bienvenida una vez más para que se mantengan en nuestra sintonía y queden completamente informados de lo más importante que ha sucedido en la comuna, en la región, con Mediacop y a través de CNN Radio, las noticias relevantes en el plano nacional. La continuidad del proyecto salmonero en el río San Pedro volvió a instalarse en el debate regional luego que representantes del movimiento Río San Pedro sin salmoneras expusieran este miércoles ante el Pleno del Consejo Regional de los Ríos, instancia en la que solicitaron un pronunciamiento político contundente sobre esta iniciativa aprobada bajo normativa ambiental que a su juicio ya no responde a los estándares actuales de protección. Durante la sesión intervinieron la vocera del movimiento, Ornella de Pablo, la directora ejecutiva de la ONG Defensoría Ambiental, Alejandra Donoso, y la directora del Instituto de Ciencias de la Tierra de la Universidad Austral de Chile, Ana María Barzúa, quienes entregaron antecedentes técnicos, jurídicos y ambientales sobre los efectos que, según plantean, podría generar la instalación de una salmonera en la cuenca del río San Pedro Calle-Calle.
3: Enfocándonos respecto en específico a la amenaza que nosotros venimos a exponer el día de hoy, se trata de una piscicultura que se llama Proyecto Día Río San Pedro en el sector de Los Ciruelos, de titular de empresa Salmones Antártica, de capitales japoneses. Esta se trata de una piscicultura de flujo abierto. ¿Qué quiere decir esto? Que es una piscicultura que va a tomar el agua de nuestro río, la va a utilizar en su proceso productivo y luego debe devolverla al cauce del río. He ahí nuestra gran preocupación.
4: Está la declaratoria del río San Pedro como área protegida y también como reserva de caudal. Esto último, a propósito de la reserva de caudal, también es sumamente relevante porque, como planteaba Ornella, según las cifras de la propia DGA, el 100% de la población de Los Lagos se abastece de agua potable de esta cuenca. Y el 75% de Valdivia también se abastece de esta cuenca.
2: Consejeros regionales hicieron uso de la palabra, entre ellos Camila Matar y Juan Carlos Farías, que más allá de pertenecer a mundos políticos distintos, de izquierda y de derecha, señalaron que se trata de un proyecto obsoleto que no genera empleo y que impacta medioambientalmente.
5: Lamentablemente la ley no da el ancho. Y yo creo que aquí el llamado también es a nuestros parlamentarios a modificar la ley ambiental. No es posible en que hoy los tribunales, ante el máximo tribunal del país, que es la Corte Suprema, diga que la resolución de calificación ambiental no está caduca, está vigente. Y claro, porque la ley lo dice, pero la realidad no se condice con eso. No podemos aceptar que este proyecto realmente se construya y esperar a que contamine el río para después mitigar los daños.
6: Yo insisto, yo vengo de la empresa privada, yo soy una persona de derecha, pero no me opongo a la inclusión. Lo que me opongo es que tiene ese mal nuestro río. Yo llegué a esta comuna y he disfrutado, mis hijos crecieron acá. Y espero que muchos hijos de los jóvenes que están hoy en día puedan crecer, nietos de verdad y desarrollarse. No pongamos en riesgo nuestro ecosistema. No tiene sentido. Sí se puede invertir, insisto. Tal y se puede hacer, hay que poner plata. Pero no intervenir el río de esta forma.
2: El movimiento sostuvo que continuará impulsando acciones por las vías legales e institucionales para proteger el río San Pedro, insistiendo en que su resguardo forma parte de la protección del patrimonio natural, cultural y del desarrollo sostenible de la región. Asimismo, hicieron un llamado a la comunidad a estar informados y participar activamente en la defensa del ecosistema. La demora en la ejecución del nuevo terminal de buses de Los Lagos y las dificultades que enfrenta el Estado para avanzar en proyectos de agua potable rural marcaron parte de las preocupaciones del gobernador regional Luis Cubertino en su visita a la comuna de Los Lagos tras sesionar con el CORE de Los Ríos. En la instancia, la autoridad reconoció que existen problemas estructurales que están frenando iniciativas consideradas prioritarias para mejorar la calidad de vida de los habitantes. Respecto del terminal de buses, una obra esperada desde hace años por la comunidad, Cubertino admitió que el proyecto acumula un retraso excesivo y anunció que convocará una reunión de trabajo entre el GORE y el municipio para destrabar la iniciativa.
7: Frente a los problemas de algunos proyectos que están parados, que tienen dificultades y que a veces se escudan en que la culpa la tiene la municipalidad o la tiene la culpa el gobierno regional, lo que he determinado como método de trabajo es hacer una reunión política con sus equipos. Es decir, que el gobernador se junte con el alcalde, cada uno con su equipo, este es el problema, ¿cómo lo resolvemos? Eso es lo que se ha acordado, porque a veces pasa esto, que queda en tierra de nadie, culpas para allá, culpas para acá, y lógicamente no se resuelve el problema.
2: El gobernador también abordó la situación de la localidad de Antilhue, señalando que el proyecto de alcantarillado y planta de tratamiento deberá ser reformulado debido a que su diseño original ya no responde a las necesidades actuales de la localidad y que trabajan junto al MOP para establecer un convenio de programación que permita acelerar inversiones en infraestructura sanitaria.
7: Podamos también tener un convenio de programación por el tema agua y sanitario, y eso hay que hacerse cargo. Entonces, queremos hacer ese convenio que nos permita atender. De hecho, en ese convenio con Surali está Antilhue. Antilhue hay que hacer todo de nuevo, está trabajando el municipio, porque el proyecto inicial es un proyecto que ya nos reúne las condiciones técnicas, era de colombricultura, colombrices. Lógicamente eso nos sirve ya para la cantidad de población que tiene Antilhue hoy y la proyectada,

0: permite resolver el problema sanitario de entrega las aguas hervidas, digamos, tratadas hacia el río San Pedro.
1: Durante la jornada, el gobernador de Los Ríos reiteró además que la adaptación al cambio climático será una de las prioridades de la gestión regional, destacando el fortalecimiento de políticas preventivas para enfrentar eventos extremos, la protección de microcuencas y el apoyo a los comités de agua, con el objetivo de mejorar la resiliencia de las comunidades frente a los efectos de la crisis hídrica.
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1: La visita del Consejo Regional de Los Ríos a Los Lagos no solo permitió abordar proyectos de inversión pública, sino que también abrió un espacio para que dirigentes sociales plantearan directamente sus principales preocupaciones. Una de ellas fue Alicia Panes, presidenta de la Junta de Vecinos Ustarit, tesorera de la Unión Comunal de Junta de Vecinos y consejera COSOC, quien entregó dos cartas a las autoridades regionales exponiendo problemas históricos que afectan a las comunidades rurales. La dirigenta, que asistió a la sesión tras ser invitada por el CORE Felipe López, instancia que aprovechó para solicitar soluciones concretas a la deficiente conectividad digital que afecta a Ustarit. Si bien el sector cuenta, dijo, con una antena de telefonía, aseguró que la calidad de la señal es insuficiente.
5: La necesidad imperiosa de que también nosotros como sector hemos crecido bastante. Nosotros acá tenemos, como todos saben, un colegio, tenemos un jardín infantil, tenemos APR, tenemos comité de salud y ahora nosotros tenemos nuestra quinta compañía de bomberos. Entonces es una necesidad real para nosotros, también para nuestros vecinos, ya que lamentablemente tampoco podemos colocar de repente nuestras cámaras por seguridad, porque lamentablemente el internet no nos acompaña. Si bien es cierto, nosotros como Junta de Vecinos nos hemos postulado 2 años a proyectos del gobierno regional para las cámaras de seguridad y hemos salido rechazados. Yo creo que uno de los puntos es ese, que no tenemos la suficiente, la calidad del internet muy baja.
1: Durante la jornada también entregó una carta al Seremi de Transportes y Telecomunicaciones, Juan Pablo Alvarado, solicitando una revisión técnica de la antena existente en el lugar. Como representante de la Unión Comunal de Junta de Vecinos, Panes también presentó un segundo documento en el que expuso problemáticas que afectan a diversos sectores, entre ellos la necesidad de mejorar conectividad tanto en áreas rurales como urbanas y especialmente la falta de locomoción subsidiada para localidades como Pellinada, La Victoria, Manquelaf, Pichigüe, cuyos habitantes deben enfrentar serias dificultades para trasladarse al centro urbano.
5: En esta carta se manifiesta que, por ejemplo, Pillinada Alta, Pillinada Baja, La Victoria, Pucara, Pichigüe, Manquelab, son uno de los sectores que no han podido concretar el anhelo tan esperado que ellos tienen de tener un bus subsidiado para poder asistir a la comuna, hacer sus trámites como todos nosotros, asistir a médicos, a pagar sus cuentas, a hacer sus necesidades imperiosas como todos nosotros los vecinos. Entonces, yo más que nada, ayer fue la oportunidad como dirigente de representar a mi comuna, a mi gente, porque igual soy COSO de la comuna y los COSO también estamos preocupados de los sectores.
1: La dirigente sostuvo que estas solicitudes ya habían sido presentadas ante

0: anteriormente ante distintas autoridades sin obtener respuestas concretas, por lo que valoró la realización del Consejo Regional en la comuna como una oportunidad, dijo, para visibilizar nuevamente las necesidades del mundo rural y solicitar que estas demandas sean incorporadas en la agenda de trabajo de las autoridades.
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5: Hasta 30 pesos por litro. Ejecutivo se abre a echar mano al MEPCO ante inminente alza de los combustibles. Valparaíso se postula a ser sede del Tratado de Alta Mar. Compite contra China y Bélgica. Falla de coordinación con la UDI obligó al Ejecutivo a postergar votación clave de la mega reforma.
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5: Hola, ¿cómo están? Les saluda Natalia Muñoz, conductora de CNN Chile, y les doy la bienvenida a esta nueva edición de Noticias junto a Radios Regionales. El ministro de Hacienda, Jorge Quiroz, afirmó que el gobierno se encuentra analizando el impacto del aumento internacional de los combustibles. Esto ante el inminente aumento del valor de las bencinas a registrarse durante la próxima semana. La autoridad señaló que el MEPCO continúa operando y que las decisiones se adoptarán considerando la evolución del mercado. José Ferrada con el informe.
6: El ministro de Hacienda, Jorge Quiroz, señaló que el gobierno evaluará la evolución de los precios internacionales del petróleo y de los combustibles, luego de que expertos advirtieran una posible alza en las bencinas durante la próxima semana por la tensión en Medio Oriente. El secretario de Estado explicó que, además del conflicto en esa zona, los daños sufridos por refinerías en Rusia en el contexto de la guerra con Ucrania han provocado un incremento más pronunciado en los precios internacionales de las bencinas y el diésel que en el propio valor del petróleo. Quiroz recalcó que el MEPCO continúa vigente y mantiene mecanismos para amortiguar las variaciones de precios, por lo que el Ejecutivo analizará la situación junto con la evolución de las variables económicas antes de adoptar una decisión. Pero, ¿cuánto subirán los combustibles? Carlos Smith, docente investigador del Centro de Investigación de Empresa y Sociedad de la Universidad del Desarrollo, dice lo siguiente.
7: Y la combinación de ambas cosas, con costos de refinación también que se han mantenido relativamente altos a nivel mundial, hacen que la expectativa de cambio ya no sean los 30 pesos anunciados o estimados hace unas semanas atrás, unos días atrás, sino que mi estimación es que esto debiera ser más grande, entre 35 y 50 pesos, en el caso de la bencina, y el diésel debiera subir eventualmente más que eso, alrededor de 60, 70 pesos, de mantenerse las condiciones. Esto es algo que, tal como lo dijo el ministro, cambia muy rápidamente, hay mucha volatilidad, hay que ver cómo se comporta en los próximos días.
6: La Empresa Nacional del Petróleo, ENAP, dará a conocer el miércoles 29 de julio su informe semanal de estimación de precios, mientras que los eventuales ajustes comenzarán a regir en las estaciones de servicio del país a partir del jueves 30 de julio.
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10: Lo que le pasa a Santiago no le pasa a Chile. ¿Qué pasa en Lago Ranco?
5: La recolección de basura en Futrono funciona con normalidad tras resolverse el conflicto por sueldos impagos. El municipio terminó el contrato anterior, saldó las deudas y recontrató a 68 trabajadores con una nueva empresa.
10: Maullín.
5: Autoridades de Maullín se reunieron con el MinSal para presentar 7 proyectos claves de salud. Las prioridades buscan construir un nuevo CEFAN, incorporar telemedicina, reforzar médicos rurales e integrar una nueva unidad de diálisis local.
10: Tierra Amarilla.
5: La PDI investiga la muerte de un ciudadano boliviano hallado en la ribera del río Copiapó en Tierra Amarilla. La víctima habría sido arrastrada por la corriente al intentar cruzar el cauce durante el sistema frontal.
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5: El Congreso aprobó la ley que regulariza la deuda eléctrica acumulada de $800 millones. La norma establece un esquema de pago gradual mediante cuotas mensuales a partir de 2028 y extiende el subsidio eléctrico para los usuarios vulnerables hasta el año 2027. Ornella Mellado explica los alcances de la medida.
11: La Cámara de Diputadas y Diputados ratificó las modificaciones del Senado al proyecto Ordenemos las Cuentas, dejando la propuesta lista para su promulgación como ley. La iniciativa aborda la deuda tarifaria acumulada con las empresas distribuidoras de energía, la cual asciende a $800 millones a causa de los retrasos en los procesos tarifarios. El mecanismo contempla que las personas reembolsen el saldo en cuotas de 5 pesos por kilovatio por hora. Estos cobros se aplicarán entre 2028 y 2035 para evitar las alzas abruptas en el presupuesto familiar. La ministra de Energía, Jimena Rincón, enfatizó que este proyecto tiene medidas que eran necesarias para la ciudadanía.
12: No solamente hemos legislado el pagar la deuda que había que pagarle, que si este proyecto hoy día no se aprobaba, empezaba a cobrarse de manera inmediata a todos y todas en nuestro país, sino que lo hemos hecho recogiendo mejoras que eran necesarias, situaciones que hacían urgente ampliar la posibilidad de considerar zonas que en nuestro país tienen problemas en materia energética y que no se podían decretar racionamientos porque la norma era demasiado restrictiva. Pero también se recoge la posibilidad de extender el subsidio para el próximo año 2027.
11: Junto con el ordenamiento financiero, la nueva regulación amplía la cobertura del subsidio eléctrico para los hogares vulnerables hasta el año 2027. Asimismo, el marco legal introduce reglas de transparencia para el sistema de transmisión y contempla mecanismos de descuentos orientados a proteger a las personas electrodependientes. Aunque surgieron cuestionamientos por la falta de diferenciación regional en los cobros, la norma sumó un amplio respaldo para dar estabilidad al sistema y mitigar el impacto económico en los clientes.
5: Un fallo de comunicación de la SECPRES provocó la ausencia imprevista de un senador oficialista, forzando al gobierno a postergar la votación clave del plan de reconstrucción en el Senado tras no contar con los 26 votos necesarios para su aprobación. La postergación significó un bochorno para el Ejecutivo, que tuvo que salir a dar explicaciones. Saludamos a Nico Donoso, quien desde el Congreso Nacional nos explica todo lo vivido ayer miércoles. Nico, ¿qué tal? ¿Cómo estás?
13: Hola, ¿qué tal? ¿Cómo están? Buen día. Lo que parecía ser una jornada sencilla para el gobierno durante este miércoles se terminó transformando en un varapalo para las pretensiones del Ejecutivo de terminar al menos lo que respecta a la tramitación legislativa en el Congreso del proyecto de reconstrucción o de reactivación económica. Si bien ya las presiones comenzaron desde temprano ante una declaración de la senadora y presidenta, además del Senado, Paulina Núñez, que se refería a que iban a poner en tabla durante esa misma jornada de miércoles el proyecto de reconstrucción en el apartado de la comisión mixta a un día de que ya se había aprobado 27 de las 28 votaciones en tercer trámite y por tanto el corazón del proyecto había quedado ya zanjado, así como también otras normas que habían sido objeto de debate. Lo cierto es que durante la jornada todo parecía darse de buena forma para las pretensiones del gobierno. Lo decíamos, se logró constituir quienes iban a integrar la comisión mixta, 6-4 en favor del oficialismo. Luego de eso se procedió a conformar la comisión mixta, trabajó por cerca de 1.5 horas y se logró despachar la única indicación que había sido rechazada y que por tanto pasó a mixta, que era la compensación por la eliminación de contribuciones para mayores de 65 años con una fórmula que se hacía cargo del 100%, tanto de lo del fondo como municipal, que eventualmente voy a dejar de percibir los municipios, como también los dineros independientes o aparte de alguna forma que le terminan llegando, 65% de monto aproximado para fondo común municipal, el restante para lo que respectaba también a los otros dineros. Eso había quedado zanjado con aprobación de votos solamente de sectores oficialistas, pero finalmente la tramitación que ya había salido de mixta, que luego fue refrendado en la Cámara de Diputados con 80 votos favorables, allí no estuvieron los votos del Partido Nacional Libertario disponibles, pero sí los de la Democracia Cristiana y parte también del Partido de la Gente. Lo que termina sucediendo entonces es que el proyecto de reconstrucción parecía estar listo y ha sacado el camino. En el Senado sabemos que el gobierno tiene una mayoría frágil, pero de 26 votos. ¿Pero qué sucedió? Finalmente se tuvo que postergar la votación, pedir aplazar la votación por parte de la UDI. ¿Y por qué? Porque había un senador de la UDI que no se encontraba disponible, y lo mismo también con un senador de la UDI, que era el caso de Gustavo Sangüesa, que no estaba por votar favorablemente esta indicación, tenía pretensiones, por tanto, las pretensiones del gobierno se fueron complicando y ya no tenía los 26 votos para poder zanjar este punto. ¿Qué viene ahora también? Bueno, va a venir ahora lo que respecta a los tres requerimientos del Tribunal Constitucional que ha llevado la oposición ante el TC y también los vetos, posibles vetos supresivos que va a ingresar el gobierno en materia de anatocismo y también de olvido financiero. Con todo entonces, la comisión mixta va a tener que zanjar su votación en la sala del Senado después de la semana regional, eso ya para el mes de agosto.
5: Gracias, Nico, por el completo informe.
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5: Valparaíso se encamina para ser sede de la Secretaría de Alta Mar en la ciudad de Valparaíso. Acuerdo más conocido como BBNG por sus siglas en inglés. De concretarse, ¿qué implica para la zona? María Belén Araya nos cuenta.
14: La ciudad de Valparaíso se perfila para postularse a ser la sede de la Secretaría de Alta Mar, esto tras aprobarse en las Naciones Unidas el tratado de BBNJ por sus siglas en inglés. El Acuerdo de las Naciones Unidas sobre el Derecho del Mar relativo a la conservación y el uso sostenible de la diversidad biológica marina de las zonas situadas fuera de la jurisdicción nacional fue aprobado en enero por la ONU y es el primer tratado intersectorial sobre el océano que se ha aprobado en décadas. El director del Magíster en Derecho Ambiental de la Facultad de Derecho de la Universidad del Desarrollo, Raúl Campuzano, nos explica acerca del tratado y la importancia de que Chile se perfile como sede.
15: Valparaíso podría consolidarse como un polo internacional de investigación y formación en materias oceánicas, fortaleciendo la cooperación entre universidades, centros científicos y organismos internacionales. Ello favorecería la atracción de proyectos de investigación, financiamiento internacional. La ciudad pasaría a albergar una institución internacional permanente, lo que generaría una actividad económica constante asociada a su funcionamiento.
14: Chile, a través de Valparaíso, se enfrenta a China y Bélgica en la carrera por ser sede del Tratado del Mar de las Naciones Unidas. La instalación de la Secretaría podría generar oportunidades de cooperación internacional, investigación científica y posicionamiento para la región y, a su vez, el país. En materia de economía local, la presencia de una Secretaría Internacional como la del Trabajo de Alta Mar, más allá del prestigio que conlleva, generaría demanda de hoteles, restaurantes, transporte y otros empleos más especializados, como Administración Internacional y Políticas Ambientales, entre otros.
10: Lo que le pasa a Santiago no le pasa a Chile. ¿Qué pasa en Osorno?
5: Las obras del Liceo Carmela Carvajal en Osorno alcanzaron un 5% de avance tras retomar las faenas. Las autoridades confirmaron que los trabajos van en plazo y proyectan su finalización para fines de 2027.
10: Iquique.
5: Autoridades y el sector privado constituyeron en Iquique la Mesa Regional por el Empleo de Tarapacá. La instancia busca crear 1,000 puestos laborales formales para reactivar la economía local y bajar la tasa de desocupación.
10: Lota.
5: El Parque Isidora Cauciño de Lota reabrió al público tras los estragos causados por el sistema frontal. Los equipos despejaron senderos bloqueados por árboles y ramas, delimitando las zonas afectadas para recibir visitantes con seguridad.
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1: A las 20:30 horas de hoy jueves se juega la ida entre Boca Juniors y O'Higgins de Rancagua en la Bombonera. La sorpresa es la vuelta de Leandro Paredes a la citación. Esto a solo 4 días de perder la final de la Copa del Mundo. Javier Vera con el informe.
2: Llegó el día esperado para la hinchada de O'Higgins de Rancagua. A las 20:30 horas, el capo de provincia jugará la ida por el pase a octavos de final de la Copa Sudamericana, visitando a Boca Juniors. Los rancagüinos vienen décimos en la Liga de Primera, pero en Copa Chile ganaron sus últimos 3 partidos, incluyendo una goleada a Colo-Colo por 4-1. Además, O'Higgins cuenta con el mejor jugador de la primera rueda del campeonato nacional, Francisco González. Pero solo lo tendrá para la llave contra Boca Juniors, ya que su pase fue vendido al Tijuana de México. El técnico de O'Higgins, Lucas Bobaglio, entregó sus impresiones del encuentro.
3: Hay una expectativa muy linda y una ilusión muy grande en toda la ciudad y en todo el país también, porque yo siento que es de esos partidos que el país se encolumna atrás de un equipo y que parte de nuestra misión es dejar el nombre del fútbol chileno lo mejor representado posible. Y el rival de envergadura que nos vamos a topar mañana es de esos rivales que invitan a tener una cita con la historia. Así que ojalá que sea con un resultado positivo.
2: La sorpresa del partido es la aparición de Leandro Paredes en la nómina de Boca Juniors. El argentino viene de perder la final contra España hace apenas 4 días y de disputar 475 minutos en 7 partidos del Mundial 2026. El partido será transmitido por DirecTV a través de su señal DS Sports y en streaming por DirecTV Go. Además, las plataformas Amazon Prime Video y Paramount Plus también tendrán el encuentro.
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5: Lo que le pasa a Santiago no le pasa a Chile. ¿Qué pasa en Antofagasta?
1: Tras una semana de precipitaciones y vientos, SENAPRED declaró alerta temprana preventiva en Antofagasta, Sierra Gorda y María Elena. Se pronostican altas temperaturas de hasta 34 grados Celsius en el sector de La Pampa para este viernes.
5: Valparaíso.
1: La Reserva Nacional Lago Peñuelas en Valparaíso alcanzó un 32% de su capacidad tras los recientes sistemas frontales. La cita supera ampliamente el 6% registrado en junio, beneficiando el ecosistema y la fauna local.
5: San Juan de la Costa.
1: El ejército inició la instalación de un puente mecano en San Juan de la Costa para recuperar la conectividad dañada por las lluvias en la ruta hacia Maicolpué. La estructura temporal soportará 18 toneladas con tránsito unidireccional.
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1: El único detenido por el accidente en el metro de Valparaíso fue formalizado por los delitos de cuasi delito de homicidio, lesiones graves y lesiones menos graves. El tribunal desestimó la solicitud de prisión preventiva. De esto nos cuenta Josefina Manríquez en el siguiente informe.
6: El Tribunal de Garantía de Viña del Mar rechazó la prisión preventiva para el conductor que protagonizó un fatal atropello en la estación del metro de Valparaíso el martes 21 de julio. El Ministerio Público solicitó la medida cautelar más grave tras ser formalizado por los delitos de causa y delito de homicidio, lesiones graves y lesiones menos graves, solicitud que fue desestimada por el tribunal, solo suspendiendo la licencia de conducir del imputado durante el desarrollo de la investigación y prohibiendo su salida del país. Además, la magistrada expresó más detalles de la investigación y el resto de las medidas cautelares.
7: Hacer presente que las medidas cautelares no pueden constituir el cumplimiento de una pena anticipada y desde esa perspectiva debe tenerse presente las consecuencias que en definitiva podría tener el imputado al momento de ser eventualmente condenado por el ilícito por el cual ha sido formalizado. No se hace lugar a la solicitud planteada por el Ministerio Público en cuanto a decretar la medida cautelar de arresto domiciliario total. Se decretan las medidas cautelares arraigo nacional, objeto de que el imputado concurra a los actos del procedimiento, y la suspensión de la licencia de conducir durante el tiempo que dure la investigación.
6: Recordar que el sujeto, al intentar doblar por un viraje no autorizado a gran velocidad, impactó a un vehículo que finalmente ingresó a la estación y arrolló a 6 personas, dejando una fallecida. La persona fallecida corresponde a una mujer de unos 50 años, quien sufrió un golpe en su cabeza. El resto de los 5 lesionados sufrieron fracturas y contusiones, pero se encuentran fuera de riesgo vital.
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1: El Ejecutivo retiró la propuesta que permitía juzgar como adultos a adolescentes de 16 y 17 años por delitos graves. La decisión generó críticas desde distintos sectores políticos, incluido el oficialismo. El informe es de Carlos Maturana.
8: El Ejecutivo retiró la indicación que proponía juzgar como adultos a adolescentes de 16 y 17 años que cometieran delitos de extrema gravedad, como homicidios o secuestros, manteniendo otras modificaciones destinadas a endurecer la Ley de Responsabilidad Penal Adolescente. La decisión provocó cuestionamientos desde distintos sectores políticos. El vicepresidente del Partido Nacional Libertario, Hans Marowski, acusó al Ejecutivo de retroceder en materia de seguridad.
9: Si el ministro vuelve a la Cámara con un proyecto rebajado y renunciando a las medidas que él mismo defendió hace pocos días, que no cuente con los votos del Partido Nacional Libertario. Nosotros no estamos disponibles para seguir validando reformas tibias cuando los chilenos exigen decisiones firmes contra el crimen.
8: En tanto, el diputado Jaime Coloma calificó como incomprensible que el Ministerio de Justicia desistiera de una propuesta que había defendido previamente.
10: Resulta bastante incomprensible que el propio Ministerio de Justicia reconoció que había que actuar y comprometió indicaciones para que los mayores de 16 años que cometan homicidio o secuestro respondieran como adultos. Y a última hora se echó atrás. Mientras tanto, el crimen organizado sigue reclutando menores, precisamente porque sabe que las penas son más bajas. Por eso, vamos a rechazar esta propuesta.
8: Desde la oposición, el diputado del PPD, José Montalva, también consideró un error retirar la norma, aunque sostuvo que el debate debe incluir medidas orientadas a fortalecer la reinserción social y reducir la reincidencia de los jóvenes infractores. Las nuevas indicaciones del Ejecutivo continuarán ahora su tramitación en el Congreso, donde parlamentarios oficialistas ya anunciaron que intentarán reponer la disposición eliminada mientras el gobierno mantiene su propuesta de reforzar el sistema de responsabilidad penal adolescente sin incorporar el juzgamiento de menores como adultos.
1: La campaña solidaria Juntos Nos Movemos por Chile inició una colecta para apoyar a las familias afectadas por el sistema frontal. Los recursos permitirán entregar kits de sanitización y elementos para la remoción de escombros en las zonas damnificadas. Las donaciones se realizan a través de la Corporación de Organizaciones Solidarias RUT 65.018.488-2 mediante la cuenta corriente número 1001-4 de Banco Estado o escribiendo al correo movidosxchile@comunidad-org.cl. Y acá termina el resumen informativo. Nos volvemos a encontrar en un rato más con información, así que no se separe de nuestra transmisión. Que esté muy bien.
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12: Comenzamos a cerrar este noticiero de día jueves 23 de julio. Información de la Dirección Meteorológica de Chile. Para los lagos, temperatura máxima para hoy 10 grados, 90% las probabilidades de lluvia. Este viernes 10 grados es la temperatura máxima, 99% de lluvias, al igual que el día sábado y el domingo. 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Cerramos las informaciones que llegan hasta su receptor en el 101.3 MHz y en el sitio oficial en internet www.radioatractivafm.cl. Gracias a cada uno de ustedes por su compañía. Protéjanse mucho del frío y de la lluvia reinante. Que les vaya bien. Buena jornada.
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1: ¡Étale, guaita! 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llenar de bendiciones. Ya jueves 23 de este mes de julio, saludar a todos mis amigos de Loncoche, donde estaremos hoy desde las 9 de la mañana atendiendo la consulta personal y privada. Saludar a mis amigos de Victoria, de Purranque, de Panguipulli, personas que nos están escuchando, que nos llamar, que nos visitar, de Villarrica, de sus alrededores, un abrazo en la distancia. Lo mismo a mis amigos de Lanco. Ya saber, amigos de San José de la Mariquina, que mañana viernes estaremos nuevamente atendiendo ahí la consulta personal y privada. Saludar a mis amigos de Villamisueño, de Estación Mariquina, de Mafil, de tantas partes donde llegar esta radioemisora. Y el sábado saludar a mis amigos que nos visitar ahí en Temuco. 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Saludar a mis amigos de Nueva Imperial de Carahue, donde crecer esa sintonía. Y lógicamente a todas las radios que nos escuchar, que nos llamar. 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

0: Como siempre, nosotros los chamanes médicos ancestrales en vivo y en directo tratando de ayudar, de fortalecer la vida de tanta personita que necesita respuestas, que necesita saber qué está pasando en la vida, por qué no salir adelante, no triunfa, no progresa, no prospera. Ahí estar para fortalecer el día a día de cada uno de los que necesitar. Jueves 23 de este mes de julio, llegando siempre en vivo y en directo. Vamos a ver prontamente porque el tiempo en la radio es oro. La persona que está al aire con nosotros, hola.
1: Aló.
0: Bienvenido a nuestro programa. Y como me gusta preguntar, ¿cuánto hace que nos escuchan?
1: No, bastante tiempo.
0: Ah, ya, qué bueno que nos escuche tanto tiempo. ¿Y ya nos visitó?
1: No.
0: Bueno, a ver, vamos prontamente. Deme su fecha de nacimiento.
1: 13 de junio.
0: 13 de junio.
1: ¿De 40?
0: De 1940.
1: Bien.

0: A ver, concéntrese pensando en usted y ver qué es lo que los huesitos me marcaron junto a las coráculas. A ver, vuelvo a repetir, concéntrese. ¡Mira! Tramante, tramante, callamán. Conto yo no irá telereta, celereta, mafasalanta, manitú. ¡Chango! A ver, estos huesitos, cuando caer así, me marcaron un hombre casado. ¿Cuánto hace que se casó?
1: 39 años.
0: A ver, por un lado lo felicitar porque no me está marcando daño, no me marca porquería, no hay maleficio. Pero desafortunadamente veo mucha soledad, veo su corazón triste, veo depresión, veo mucho distanciamiento de su pareja. Quiero hacerle una pregunta, ¿cuánto hace que está pasando esto?
1: Como un mes más o menos.
0: ¿Un mes? A ver, deme la fecha de nacimiento de su esposita.
1: 9 de febrero del 57.
0: 9 de febrero, ¿de qué año?
1: 57.
0: 1957. ¡Puta de guaita! A ver, como le decir a usted, no hay daño. Pero estar viendo en estos huesitos junto a ella que desafortunadamente me marca porquería, hay una persona que la está trabajando, y volver y repetir, desafortunadamente veo que es un hombre. ¿Usted sabía esto?
1: No, pero tenía idea.
0: ¿Y qué idea tenía?
1: No, que había otra persona.
0: A ver, yo sí le recomendar que venga cuanto antes a mi consulta, ya me separa la hora, porque hay personas que los quieren ver mal, los quieren ver separados. ¿Me entender?
1: Sí.
0: ¿Tiene mi número telefónico para que llame y separe la cita?
1: Sí, claro.
0: A ver, igual lo dar para las personas que nos están escuchando y quieren llamar, quieren comunicar con nosotros. 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
1: Ya.
0: A ver, como que usted me quiere preguntar algo.
1: Pero dígame una cosa, ¿hay alguna posibilidad de solución?
0: Por eso le están diciendo que me visite cuanto antes, que llame y separe la cita y recordar que con la ayuda de Dios no haber nada imposible. Y desafortunadamente la están trabajando.
1: ¿De cuánto tiempo atrás?
0: Eso ya lleva mucho rato. Y usted lo sabe porque sospecha desde hace bastante tiempo. ¿Será así o no?
1: Sí, claro.
0: A ver, cuando vaya a mi consulta le decir cosas que no poder hablar por la radio. Lo hablamos al privado o personalmente.
1: ¿Ya?
0: ¿Me entender?
1: Sí.
0: Lo espero cuanto antes, ¿bueno?
1: Gracias.
0: Hasta pronto.
1: Hasta pronto.
2: Muy buenos días. ¿Cómo son sus nombres?
3: Buenos días. Audelia.
2: Audelia.
3: Así es.
2: Usted vino a buscar ayuda. ¿La encontró?
3: Encontré la ayuda, gracias a Dios.
2: ¿Sus ojos vieron?
3: Vieron.
2: ¿Qué vieron, mamá? Cuéntenos.
3: Vi un daño tremendo que hicieron hacia mi persona.
2: ¿Y hoy día cómo se encuentra, Audel?
3: Gracias a Dios y gracias a ustedes por su gran ayuda que me han brindado. Yo he venido 2 veces. Gracias a ustedes, yo se lo agradezco de todo corazón y a mi Dios, que me sentí mucho mejor.
2: Y primeramente a Dios, porque Dios es el que nos guía. Dios es el que nos lleva a ayudar a las personas con mucha fe. Porque siempre, como yo digo, hay que dar el primer paso para poder sanar, para poder curar. ¿Usted qué le diría a los radioaudientes?
3: Que vengan a visitarlo, que asistan, porque aquí van a encontrar su sanación. Así como lo encontré yo, también van a ayudar a muchas personas que necesitan hoy día sanarse y que se acerquen aquí a ustedes.
2: Hay personas que todavía no creen. Hay personas que están en otro mundo porque no se ayudan. Ustedes, gracias a Dios, vinieron, dieronle primer paso de sanación y vieron con sus ojos la sanación, vieron con sus ojos el daño que les tenían tan terrible, ¿verdad?
3: así es.
2: ¿Usted nos agradece, Odelia, de lo que nosotros le ayudamos?
3: Sí, te lo agradezco de todo corazón.
2: Amén, mi amado. ¿Qué quiere decir usted? ¿Cómo se está hoy día?
3: Gracias a Dios me he sentido liberada, porque así como yo llegué aquí, llegué en muy malas condiciones.
2: Amén. ¿Y hoy día se siente fuerte?
3: Me siento fuerte, gracias a Dios y gracias a ustedes.
2: Amén. Nosotros los indios, los chamanes, venimos es a eso, a ayudar a las personas. Que las personas vean qué es lo que tienen primeramente y ayudarlos a romper toda clase de maldad. ¿Usted vio?
3: Sí, sí lo vi con propios ojos.
2: ¿Sanó?
3: Sí, gracias al Señor.
2: Amén. Gracias, don Audelia, por confiar en nosotros. Y hasta una próxima. Con mucho gusto nosotros le podemos guiar el camino. Bueno.
3: Muchas gracias.
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0: ¿Con quién hablo?
1: Buenos días, con Erwin Emosigue.
0: ¿Usted llegó donde los indios, donde los chamanes a buscar ayuda la encontró?
1: Sí.
0: ¿Cómo venía usted? Cuéntenle la historia a los radioescuchas.
1: Venía muy mal, venía con dolores de cuerpo, con clavada en el cuerpo, dolores de cabeza. Y prácticamente me dolía todo el cuerpo, me sentía muy cansado, muy agotado todo.
0: ¿Y cuánto duró su trabajo?
1: Como 3 meses más o menos me hicieron el trabajo.
0: ¿Y el trabajo fue para usted solo o fue también para la familia?
1: Para la familia igual.
0: ¿Su esposa, sus hijos, cómo han estado?
1: Ha estado bien.
0: ¿Qué le quiere decir ustedes a usted, a los radioescuchas?
1: Bueno, yo le quiero decir que confíen, que vengan con fe donde usted, que todo le ha salido bien, que yo en el caso mío me he sentido bien, porque yo llegué muy mal acá.
0: En una próxima ocasión estamos en habla.
1: Muchas gracias a usted por haberme ayudado en este momento que yo estaba súper mal, totalmente muy afligido por todo lo que me estaba pasando. Estoy muy agradecido de usted y lo recomiendo para que lo vengan a ver. Amén.
2: ¿Cuántas personas llenas de dudas, de temores, de enfermedades, problemas a los huesos, a la cabeza, a la espalda, a la cintura, al estómago, a un riñón, a la próstata, a la potencia sexual? ¿Cuántos problemas que con la ayuda de Dios las personas se han sanado? Por eso nos recomendar, nos referir, nos dan esos testimonios, porque saber que estamos haciendo buena la obra. Volver a repetir, mis queridos amigos, que me están escribiendo, que me están llamando de Curicó, de Calbuco, de tantas partes donde llegar esta radioemisora. Amigos que me están escribiendo, que me están llamando de allá de San José de la Mariquina, ya saber, mañana estaremos nuevamente atendiendo la consulta personal y privada. Personitas que nos están llamando, que nos están escribiendo también de muchos los alrededores, gracias por cómo crecer esa sintonía. Amigos de Yayay, amigos que me están escribiendo de... ¿cómo es que se llama? De Curepto, gracias por cómo crecer esa sintonía, tantas partes donde llegar esta radioemisora, gracias a Dios. Amigos de Cabrero, de San Fernando, de Marchigüe, de Yapel, de Teodoro Smith, de Yayay, un abrazo en distancia, ya saber siempre con ustedes, nosotros los chamanes médicos ancestrales. 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
3: Sancionar como contrabando la internación ilegal de productos agropecuarios al país, así como el ingreso por pasos no habilitados de todo tipo de mercancías, es el objeto de un proyecto que despachará próximamente la Comisión de Hacienda. La iniciativa, aprobada en general en el periodo parlamentario anterior, establece como contrabando el ingreso ilegal de productos agropecuarios, aplicando las mismas sanciones que tiene el contrabando de tabaco o bebidas alcohólicas. Se establece así que la internación por pasos no habilitados de productos cuyo valor exceda los 25 UTM constituirá delito, sin perjuicio de las multas respectivas. Sin embargo, la norma general vigente, que rige desde hace algunos meses, determina que todo producto clandestino representa un delito asociado a multas, que varían según el monto internado. Por ello, la comisión acordó reunirse nuevamente antes de votar el articulado, como explicó el diputado Fernando Ugarte.
4: Tuvimos que hacerlo un poquito más amplio, hubo que hacerlo crecer en base un poco a la realidad. Por lo mismo, optamos justamente como uno de los elementos es pasar de productos agrícolas a silvoagropecuarios, lo cual implica también temas no solo agricultura propiamente tal, sino que también temas animal y también temas de madera. Es pedirle justamente, por una parte, aduanas, su visión respecto a este tema, y por otra parte, el servicio agrícola y ganadero. Esto se volvió un poquito más amplio, pero la idea es poder cubrir distintos escenarios.
3: Otras dudas de los diputados se refieren a la facultad del Ministerio Público de incautar los vehículos en que se trasladen las mercancías, la que ahora se busca hacer obligatoria. La idea es invitar próximamente representantes de aduanas y del SAG para que entreguen su opinión sobre los aspectos específicos del proyecto.
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5: Amigas y amigos de Canciones Lejanas, versión latina. ¿Cómo están ustedes? Con muchísimo cariño les saluda cada día Leonard Martz. Créame que es un placer, que es un agrado estar cada día junto a usted, porque es increíble la cantidad de cariño, de buena onda, de buena vibra que cada día recibimos por parte de ustedes, ya sea a través de nuestro Facebook, nuestro correo electrónico, como también nuestro WhatsApp. De verdad, gracias por tanto cariño y por tanta buena onda. Y créame que ese cariño es recíproco. Como cada día, la invitación está para compartir los clásicos de nuestras vidas que nos invitan a viajar desde la década del 70 hasta el nuevo milenio. Vamos a comenzar el programa del día de hoy con un artista categoría no solamente inmortal. Hablamos de Juan Gabriel, un artista talentoso, creativo, un artista que hasta el día de hoy y mucho más allá de su muerte es recordado de forma diaria en buena parte del mercado musical de habla hispana. Juan Gabriel, verdadero nombre Alberto Aguilera Valadez, nos invita a recordar el que fuera su primer gran éxito del año 1971. No tengo.

Estamos con el placer, con el gusto de recordar. Somos Canciones Lejanas, versión latina. Vamos a continuar con lo que es esta selección de grandes e inolvidables éxitos que nos permiten viajar a las décadas del 70, 80 y 90 para dar la bienvenida a una destacada artista española, como es el caso de Maciel, artista que nos invita a viajar, en este caso, al año 1983, para recordar esta canción que lleva por nombre Más Fuerte.

Somos Canciones Lejanas, su versión latina. Después de escuchar a Maciel con la canción del año 1983, Más Fuerte, vamos a quedarnos en los 80 para recibir en este caso a un destacado cantautor argentino, como es el caso de Roque Narvaja y este clásico del año 1981, Menta y Limón.

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1: Somos Canciones Lejanas, versión latina. Vamos a continuar dándonos un verdadero gusto a nivel musical. Hablamos de canciones lejanas y generalmente nos enfocamos en los 70, 80 y 90. Lo siguiente nos llevará a la década del 50 del siglo pasado para recordar uno de los grandes clásicos de la música mexicana, creación de Luis Demetrio, canción que ha recibido múltiples versiones a lo largo de su historia. Una de ellas en la voz del inmortal Javier Solís, y que en este caso recordamos en la versión que hiciera en su momento Alejandro Fernández. Escuchemos y recordemos Si Dios Me Quita la Vida, junto a Alejandro Fernández.

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somos canciones lejanas, versión latina. Lo hemos dicho en más de alguna ocasión y lo reiteramos. No solamente nos encanta ser una verdadera máquina del tiempo que viaja de década en década, sino que también nos encanta ser una verdadera montaña rusa de emociones. Pasar de clásicos que llegan directamente al corazón a disfrutar de éxitos con mucho ritmo. Vamos a dar la bienvenida, por ejemplo, a Teresa Presmanes Corona, simplemente Daniela Romo, y esta canción que nos permite viajar al año 1991. Todo, todo, todo.

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1: La continuidad del proyecto salmonero en el río San Pedro volvió a instalarse en el debate regional luego que representantes del movimiento Río San Pedro sin salmoneras expusieran este miércoles ante el Pleno del Consejo Regional de los Ríos, instancia en la que solicitaron un pronunciamiento político contundente sobre esta iniciativa aprobada bajo normativa ambiental que a su juicio ya no responde a los estándares actuales de protección. Durante la sesión intervinieron la vocera del movimiento, Ornella De Pablo, la directora ejecutiva de la ONG Defensoría Ambiental, Alejandra Donoso, y la directora del Instituto de Ciencias de la Tierra de la Universidad Austral de Chile, Ana María Barzúa, quienes entregaron antecedentes técnicos, jurídicos y ambientales sobre los efectos que, según plantean, podría generar la instalación de una salmonera en la cuenca del río San Pedro Calle Calle.
2: Enfocándonos respecto en específico a la amenaza que nosotros venimos a exponer el día de hoy, se trata de una piscicultura que se llama Proyecto Día Río San Pedro en el sector de Los Ciruelos, de titular de empresa Salmones Antártica, de capitales japoneses. Esta se trata de una piscicultura de flujo abierto. ¿Qué quiere decir esto? Que es una piscicultura que va a tomar el agua de nuestro río, la va a utilizar en su proceso productivo y luego debe devolverla al cauce del río. He ahí nuestra gran preocupación.
3: Está la declaratoria del río San Pedro como área protegida y también como reserva de caudal. Esto último, a propósito de la reserva de caudal, también es sumamente relevante porque, como planteaba Ornella, según las cifras de la propia DGA, el 100% de la población de los lagos se abastece de agua potable de esta cuenca. Y el 75% de Valdivia también se abastece de esta cuenca.
1: Consejeros regionales hicieron uso de la palabra, entre ellos Camila Matar y Juan Carlos Farías, que más allá de pertenecer a mundos políticos distintos, de izquierda y de derecha, señalaron que se trata de un proyecto obsoleto que no genera empleo y que impacta medioambientalmente.
4: Lamentablemente la ley no da el ancho. Y yo creo que aquí el llamado también es a nuestros parlamentarios a modificar la ley ambiental. No es posible en que hoy los tribunales, el máximo tribunal del país, que es la Corte Suprema, diga que la resolución de calificación ambiental no está caduca, está vigente. Y claro, porque la ley lo dice, pero la realidad no se condice con eso. No podemos aceptar que este proyecto realmente se construya y esperar a que contamine el río para después mitigar los daños.
5: Yo insisto, yo vengo de la empresa privada, yo soy una persona de derecha, pero no me opongo a la inversión. Lo que me opongo es que tiene ese mal nuestro río. Yo llegué a esta comuna y he disfrutado, mis hijos crecieron acá. Y espero que muchos hijos de los jóvenes que están aquí puedan crecer, nietos de verdad y desarrollarse. No pongamos en riesgo nuestro ecosistema, no tiene sentido. Sí se puede invertir, insisto, tal y se puede hacer, hay que poner plata, pero no intervenir el río de esta forma.
1: El movimiento sostuvo que continuará impulsando acciones por las vías legales e institucionales para proteger el río San Pedro, insistiendo en que su resguardo forma parte de la protección del patrimonio natural, cultural y del desarrollo sostenible de la región. Asimismo, hicieron un llamado a la comunidad a estar informados y participar activamente en la defensa del ecosistema.
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2: Tras la pausa musical, ya estamos de vuelta con más Canciones Lejanas, versión latina. Como siempre, nuestra invitación es para estar en contacto con usted. ¿Qué sería de nosotros si no tuviéramos su información, su feedback, su retroalimentación? ¿Qué artista, grupo o banda quisiera usted que estuviera en nuestra pauta? Créame que buena parte de nuestra programación se basa en sus mensajes, en sus peticiones, en su sugerencia. También está la invitación para que usted se pueda comunicar con nosotros para aclarar cualquier inquietud con respecto al tema de publicidad radial. Partiendo de la base, la sorpresa que se va a llevar usted con respecto al tema de los valores, de los precios. Sorpréndase, comuníquese con nosotros a nuestro servicio de Facebook, Programa Canciones Lejanas, correo electrónico contacto@cancioneslejanas.cl, o si le es más fácil para que nos tenga a mano diariamente 24/7, nuestro WhatsApp +56 9 88 44 9167, o si quiere entrego el WhatsApp cantadito +56 9 88 44 9167. Vamos a iniciar este nuevo bloque con un artista mexicano que constantemente nos regala su música. Hablamos de Emmanuel, clásico de 1984. Hay que arrimar el alma.

0: Estamos disfrutando junto a ustedes de este gusto por recordar. Somos Canciones Lejanas, versión latina. Vamos a hacer un giro radical a nivel musical con un artista nacido en Egipto, pero considerado uno de los grandes referentes de la música francesa de todos los tiempos. Hablamos de Richard Anthony, quien nos invita a viajar al año 1965 con una canción que, para bien o para mal, su letra hasta el día de hoy se mantiene muy vigente en todo el planeta. Recibamos a Richard Anthony cantando en español esta canción que lleva por nombre A veces me pregunto.
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Somos Canciones Lejanas, versión latina. Vamos a continuar con lo que es esta selección de grandes e inolvidables éxitos, dando la bienvenida a Joan Manuel Serrat de España, con esta canción que nos permite viajar al año 1971, Mediterráneo.

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Canciones Lejanas, versión latina. Tu punto de encuentro con los grandes clásicos del ayer lleva por nombre y apellido Canciones Lejanas, versión latina. Desde la década del 70, junto a Joan Manuel Serrat, vamos a viajar a los 80 para dar la bienvenida a una de aquellas figuras que constantemente nos regala su música. Hablamos de Julio Iglesias, quien nos permite viajar al año 1981 para recordar su versión de una canción que se conociera originalmente en 1935. Recibamos a Julio Iglesias, Begin the Begin.

Somos Canciones Lejanas, versión latina. Desde España, junto a Julio Iglesias, vamos a viajar a Puerto Rico para dar la bienvenida a José Feliciano con este éxito del año 1983. ¡Ay, cariño!

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1: Nos encanta ser parte de su día a día. Somos Canciones Lejanas, marca registrada en clásicos. Vamos a dar un nuevo salto en el tiempo, en este caso desde los 80 hasta los 90, para dar la bienvenida al extraordinario cantautor nacido en República Dominicana, Juan Luis Guerra, quien llega muy bien acompañado del grupo 440 para entregarnos este éxito del año 1990, La Bilirrubina.

y en la compañía de Juan Luis Guerra, con todo el ritmo de la bilirrubina, clásico de 1990, despedimos el programa del día de hoy. Muchísimas gracias por la sintonía y compañía, y la cita queda, Dios mediante, hasta una próxima emisión de este, su espacio de recuerdos y clásicos, canciones lejanas, versión latina.

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4: En comisión mixta se resolverá la única discrepancia entre ambas cámaras respecto del proyecto para la reconstrucción nacional y el desarrollo económico y social. La norma define un aporte fiscal de 1.500.000 unidades tributarias mensuales al Fondo Común Municipal para compensar la exención de contribuciones a las personas mayores de 65 años. El resto de las enmiendas del Senado fueron ratificadas por la Cámara tras una serie de votaciones separadas. Tras la jornada, el ministro de Hacienda, Jorge Quirós, valoró el despacho de la iniciativa y sus principales puntos, mientras que el diputado Agustín Romero criticó el rechazo de la norma que obligó a ir a comisión mixta.
5: Ha ratificado la necesidad imperiosa que tiene Chile de volver a tener competitividad tributaria, ha aprobado volver a dar certezas a la inversión en Chile, ha aprobado levantar barreras de permisos que tienen detenidas las inversiones y la actividad económica, ha aprobado dar certezas a quienes arriesgan a hacer esas inversiones, ha aprobado poner de pie a la salmonicultura de Chile, que lleva años esperando para mejorar su productividad.
6: Y este tema va a comisión mixta. Por lo tanto, esas personas que han determinado que hoy día este proyecto no haya salido como correspondía, le han pegado una gran bofetada a las municipalidades de Chile. Nosotros vamos a seguir trabajando para que este proyecto pueda materializarse a la brevedad y volvamos a darle esperanza a miles de familias chilenas que esperan oportunidades y trabajo.
4: Otros legisladores del oficialismo, como Guillermo Ramírez y Diego Schalper, también valoraron el avance de la iniciativa gubernamental.
7: Este proyecto que acabamos de aprobar hoy día aquí en la Cámara de Diputados es la propuesta del gobierno para reactivar la economía, para generar empleo. A partir de hoy, Chile vuelve a ser un país competitivo para atraer grandes inversiones extranjeras, para poder modernizar el país, tener más tecnología, reactivar a las pymes y generar empleo. La votación de hoy día ha sido contundente. La Cámara de Diputados ha aprobado prácticamente todas las normas que venían del Senado por amplísima mayoría.
8: Nosotros como partido de gobierno estamos profundamente contentos. Creemos que se ha dado un avance importante para Chile y tenemos la impresión de que hoy día aquellos que han querido dilatar esto a la mixta, lo que han querido es básicamente infringirle una dificultad al gobierno, pero quiero ser súper claro con los chilenos y chilenas. Hoy día tenemos una buena noticia para Chile porque hay un cambio de rumbo claro, hay un cambio de rumbo nítido que tiene que ver con que Chile recupera su competitividad tributaria, que recuperamos nuestra capacidad de atraer inversión, recuperamos nuestra capacidad de generar empleo y por lo tanto el tema pendiente que nos queda, que es ver las compensaciones a los municipios. Yo como integrante de la comisión mixta tengan la tranquilidad que lo vamos a resolver a la brevedad.
4: Legisladores de oposición reiteraron sus advertencias sobre el impacto que tendrá esta reforma, como apuntaron Priscila Castillo y Raúl Soto.
9: Es una reforma compleja porque en definitiva vamos a seguir teniendo déficit a nivel de finanzas públicas y en la medida en que haya crecimiento en nuestro país, que es verdad que lo necesitamos, vamos a poder ver una mayor recaudación. Pero eso hay que estarlo observando, hay que estar conversando también con el Consejo Fiscal Autónomo y con los economistas que son los expertos en este tema y que nos pueden ayudar a cómo generamos entre todos mejores políticas públicas para nuestro país.
10: Transforma el actual escenario de estrechez que vive Chile en una futura grave crisis fiscal que compromete, sin duda alguna, nuestro país por varios años y que eventualmente va a comprometer derechos sociales y beneficios para la clase media, para los sectores vulnerables de nuestro país. Por lo tanto, no estamos de acuerdo con lo que hoy ha ocurrido. Más allá de que queda aún un trámite legislativo, que es la comisión mixta respecto de una norma en particular que fue rechazada y que esperamos que se resuelva favorablemente, sobre todo a los intereses de los municipios de nuestro país.
4: Durante la votación se dejó expresa reserva de constitucionalidad sobre una quincena de artículos, la mayoría presentada por el diputado Marcos Barraza.
11: Estamos frente a una mayoría circunstancial que ha optado por una imposición legislativa, no por acuerdos legislativos, pero lo que es más grave aún, se han vulnerado principios constitucionales como a través de la invariabilidad tributaria o el desdibujamiento de las normas de tribunales en materias ambientales. Por eso es tan importante el requerimiento constitucional que el conjunto de la oposición ha implementado, que tiene por efecto tratar de limitar al máximo las normas antidemocráticas en materia tributaria.
4: El proyecto continuará ahora su tramitación en la Comisión Mixta, cuya resolución se someterá posteriormente a ambas cámaras antes de remitirse el texto al Ejecutivo y al Tribunal Constitucional.
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2: La demora en la ejecución del nuevo terminal de buses de Los Lagos y las dificultades que enfrenta el Estado para avanzar en proyectos de agua potable rural marcaron parte de las preocupaciones del gobernador regional Luis Cubertino en su visita a la comuna de Los Lagos tras sesionar con el CORE de Los Ríos. En la instancia, la autoridad reconoció que existen problemas estructurales que están frenando iniciativas consideradas prioritarias para mejorar la calidad de vida de los habitantes. Respecto del terminal de buses, una obra esperada desde hace años por la comunidad, Cubertino admitió que el proyecto acumula un retraso excesivo y anunció que convocará una reunión de trabajo entre el GORE y el municipio para destrabar la iniciativa.
3: Frente a los problemas de algunos proyectos que están parados, que tienen dificultades y que a veces se escudan en que la culpa la tiene la municipalidad o la tiene la culpa el gobierno regional, lo que he determinado como método de trabajo es hacer una reunión política con sus equipos. Es decir, que el gobernador se junte con el alcalde, cada uno con su equipo, este es el problema, ¿cómo lo resolvemos? Eso es lo que se ha acordado, porque a veces pasa esto, que queda en tierra de nadie, culpas para allá, culpas para acá, y lógicamente no se resuelve el problema.
2: El gobernador también abordó la situación de la localidad de Antilgüe, señalando que el proyecto de alcantarillado y planta de tratamiento deberá ser reformulado debido a que su diseño original ya no responde a las necesidades actuales de la localidad y que trabajan junto al MOP para establecer un convenio de programación que permita acelerar inversiones en infraestructura sanitaria.
3: Podamos también tener un convenio de programación por el tema agua y sanitario, y eso hay que hacerse cargo. Entonces, queremos hacer ese convenio que nos permita atender. De hecho, en ese convenio con Surali está Antilgüe. Antilgüe hay que hacer todo de nuevo, está trabajando el municipio, porque el proyecto inicial es un proyecto que ya no reúne las condiciones técnicas, era de colombricultura, colombrices, lógicamente eso nos sirve ya para la cantidad de población que tiene Antilgüe hoy y la proyectada, y también entiendo que hay que cambiar el punto de entrega al río San Pedro. Entonces hay dificultades técnicas, parte de los problemas que ha tenido el atraso de Antilgüe tiene que ver con este tipo de problemas, es decir, una planta adecuada a las condiciones y proyección de Antilgüe y lógicamente resolver el problema sanitario de entrega, las aguas servidas, digamos, tratadas hacia el río San Pedro.
2: Durante la jornada, el gobernador de Los Ríos reiteró además que la adaptación al cambio climático será una de las prioridades de la gestión regional, destacando el fortalecimiento de políticas preventivas para enfrentar eventos extremos, la protección de microcuencas y el apoyo a los comités de agua, con el objetivo de mejorar la resiliencia de las comunidades frente a los efectos de la crisis hídrica.
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3: Dos proyectos que buscan regular la instalación de asentamientos irregulares en bienes nacionales de uso público, conocidos como RUCOS, analizó la Comisión de Gobierno Interior. Una de las mociones sanciona la ocupación de estos espacios mediante instalaciones precarias que sirven de base para la comisión de delitos. La segunda, que modifica los códigos penal y procesal penal, tipifica como delito el empleo de bienes públicos o de libre acceso al público para habitar o pernoctar. Ambas iniciativas fueron valoradas por el diputado Alejandro Riquelme.
4: La tipificación de delitos que contengan armas, por ejemplo, existan drogas adentro de estas carpas o pequeñas mediaguas que se conforman o se emplazan dentro de bienes nacionales o públicos, bienes nacionales de uso público, son todos aquellos espacios como calles, veredas, parques, que están dentro de la administración de la municipalidad. Y muchas veces las municipalidades no tienen los instrumentos para poder sancionar y perseguir a estas personas que tienen drogas, armas dentro de estos lugares.
3: Sobre las mociones expusieron la ministra de Desarrollo Social, María Jesús Wolf, el ministro de Justicia, Fernando Rabat, y Karina Soto, representante de la Fundación Juntos en la Calle. En sus presentaciones coincidieron en la necesidad de normar el problema de los RUCOS, aunque plantearon distintos énfasis respecto de las herramientas más adecuadas para enfrentarlo. No obstante, para el diputado César Valenzuela, el problema debe abordarse integralmente.
5: Cuando son utilizados con fines delictuales, deben ser sancionados y en eso tenemos acuerdo. Pero efectivamente hay una parte también que se refiere a situaciones sociales y no necesariamente a pobreza como comúnmente se cree, sino que también a problemas de salud mental y por lo tanto es muy importante también que abordemos esa materia, porque si no la verdad es que estamos viendo una parte coja de cómo enfrentar esta situación que la verdad es que es bien compleja y muy masiva en ciudades como la región metropolitana.
3: La ministra Wolf afirmó que una respuesta exclusivamente penal corre el riesgo de trasladar el problema de un territorio a otro sin resolver sus causas profundas. En tanto, el ministro Rabat sugirió penalizar solo las conductas persistentes que afecten el uso de bienes públicos pese a la intervención previa del Estado.
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5: La visita del Consejo Regional de los Ríos a Los Lagos no solo permitió abordar proyectos de inversión pública, sino que también abrió un espacio para que dirigentes sociales plantearan directamente sus principales preocupaciones. Una de ellas fue Alicia Panes, presidenta de la Junta de Vecinos Ustarit, tesorera de la Unión Comunal de Junta de Vecinos y consejera COSOC, quien entregó dos cartas a las autoridades regionales exponiendo problemas históricos que afectan a las comunidades rurales. La dirigenta, que asistió a la sesión tras ser invitada por el CORE Felipe López, instancia que aprovechó para solicitar soluciones concretas a la deficiente conectividad digital que afecta a Ustarit. Si bien el sector cuenta, dijo, con una antena de telefonía, aseguró que la calidad de la señal es insuficiente.
6: La necesidad imperiosa de que también nosotros como sector hemos crecido bastante. Nosotros acá tenemos, como todos saben, un colegio, tenemos un jardín infantil, tenemos APR, tenemos comité de salud y ahora nosotros tenemos nuestra quinta compañía de bomberos. Entonces es una necesidad real para nosotros, también para nuestros vecinos, ya que lamentablemente tampoco podemos colocar de repente nuestras cámaras por seguridad, porque lamentablemente el internet no nos acompaña. Si bien es cierto, nosotros como Junta de Vecinos nos hemos postulado 2 años a proyectos del gobierno regional para las cámaras de seguridad y hemos salido rechazados. Yo creo que uno de los puntos es ese, que no tenemos la suficiente, la calidad del internet muy baja.
5: Durante la jornada también entregó una carta al Seremi de Transportes y Telecomunicaciones, Juan Pablo Alvarado, solicitando una revisión técnica de la antena existente en el lugar. Como representante de la Unión Comunal de Junta de Vecinos, Panes también presentó un segundo documento en el que expuso problemáticas que afectan a diversos sectores, entre ellos la necesidad de mejorar conectividad tanto en áreas rurales como urbanas y especialmente la falta de locomoción subsidiada para localidades como Pellinada, La Victoria, Manquelaf, Pichigüe, cuyos habitantes deben enfrentar serias dificultades para trasladarse al centro urbano.
6: En esta carta se manifiesta que, por ejemplo, Pillinada Alta, Pillinada Baja, La Victoria, Pucara, Pichigüe, Manquelab, son uno de los sectores que no han podido concretar el anhelo tan esperado que ellos tienen de tener un bus subsidiado para poder asistir a la comuna, hacer sus trámites como todos nosotros. Hay asistir a médicos, a pagar sus cuentas, a hacer sus necesidades imperiosas como todos nosotros los vecinos. Entonces, yo más que nada, ayer fue la oportunidad como dirigente de representar a mi comuna, a mi gente, porque igual soy coso de la comuna y los cosos también estamos preocupados de los sectores.
5: La dirigente sostuvo que estas solicitudes ya habían sido presentadas anteriormente ante distintas autoridades sin obtener respuestas concretas, por lo que valoró la realización del Consejo Regional en la comuna como una oportunidad, dijo, para visibilizar nuevamente las necesidades del mundo rural y solicitar que estas demandas sean incorporadas en la agenda de trabajo de las autoridades.
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2: Amigas y amigos de Canciones Lejanas, versión anglo. Con muchísimo cariño les saluda Leonard Martz para invitarles a partir de este instante a compartir una nueva cita con el ayer. Esta oportunidad, este verdadero regalo que nos entrega la música para viajar a las décadas del 70, 80 y 90 sin dejar de lado el nuevo milenio y esta oportunidad de compartir clásicos que han dejado huella. Para comenzar, nos encontramos con una canción que a partir del año 1994 se convirtiera en todo un suceso y también se convirtiera en un símbolo de la igualdad racial y la unión de la sociedad. Generalmente comenzamos con una canción con ritmo, pero en este caso lo haremos con una balada de nombre 7 segundos, cuyo título simboliza los primeros 7 segundos de la vida de un recién nacido. Un instante en el cual estos 7 segundos marcan la inocencia pura en su máxima expresión y en la cual estos recién nacidos están libres de la violencia y los problemas del planeta. 7 segundos reunió las voces de Yusun Dur, cantante, compositor, empresario y político nacido en Senegal, con la voz de Nene Sherry, cantante, compositora, rapera y DJ nacida en Suecia. 7 segundos tiene la particularidad que es interpretada en 3 idiomas: el Wolof, idioma de Senegal, el francés y el inglés. Sin más palabras, les invitamos a compartir 7 Seconds, clásico de 1994, en las voces de Yusun Dur y Nene Cherry.

Somos Canciones Lejanas, su versión anglo, compartiendo y disfrutando junto a ustedes de esta selección de grandes e inolvidables éxitos que ya sea en las décadas del 70, 80, como también en los 90, hicieran historia a nivel musical. Nuestra siguiente invitada se hizo conocida cuando aún era menor de edad. Hablamos de Deborah Ann Gibson, simplemente Debbie Gibson, artista que naciera un 31 de agosto del año 1970 y que, como lo decíamos, siendo menor de edad, con solo 17 años, alcanzó el número uno en Estados Unidos, su país, pero también en buena parte del planeta, sobre todo con su álbum debut de nombre Out of the Blue, del cual se destacaron canciones como Only in My Dreams, Shake Your Love, Out of the Blue, Foolish Beat y un largo etcétera. Vamos a recordar del que fuera el segundo álbum de Debbie Gibson, publicado en el año 1989, la canción que diera título a esta producción musical, Electric Youth, junto a Debbie Gibson.

Escuchábamos y recordábamos a Debbie Gibson con la canción Electric Youth, clásico del año 1989. Para continuar, nos encontramos con quien en la época era la gran rival a nivel musical de Debbie Gibson. Hablamos de Tiffany, quien en el año 1988 se dio el gusto de entregarnos su versión de un clásico de The Beatles, original del año 1963, creación de John Lennon y Paul McCartney, que en este caso fuera rescatada por Tiffany en el año 1988. I Saw Him Standing There.

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1: Somos Canciones Lejanas, versión anglo, compartiendo este gusto, este placer por recordar. De Estados Unidos, junto a Tiffany, vamos a viajar a Inglaterra para dar la bienvenida a un destacado artista de nombre real, John Howard Jones, mejor conocido simplemente como Howard Jones, un artista que iniciara su carrera en el año 1982. Y que en el año 1983 alcanzará el número uno a nivel mundial con esta canción, What is Love, junto a Howard Jones.

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Canciones lejanas. Nos encanta ser parte de su día a día. Somos Canciones Lejanas, versión anglo, disfrutando y compartiendo esta selección de clásicos que han dejado huella en nuestras vidas. Vamos a continuar con un dúo que iniciara su camino en el año 1970. Hablamos de Daryl Hall y John Oates. En pocas palabras, Hall & Oates. Una propuesta musical que a lo largo de su carrera nos ha entregado una cantidad simplemente impresionante de grandes e inolvidables clásicos. Vamos a dar la bienvenida a Hall & Oates con esta canción, con este clásico que nos invita a viajar al año 1984. Una canción que lleva por nombre Out of Touch junto a Hall & Oates.

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1: Tras la pausa, ya estamos de vuelta con más Canciones Lejanas, versión anglo. Y como siempre, está la invitación para que usted pueda comunicarse con nosotros. Háganos saber su sugerencia. ¿Qué canción, artista o grupo que quisiera usted estuviera, por ejemplo, en nuestra pauta? Quizás por tiempo, en base a tantos mensajes que hay diariamente, no alcancemos en el día de hoy, pero créame que su petición, su sugerencia, es muy importante para nosotros. De hecho, buena parte de nuestra pauta, no solamente de hoy, sino que de cada día, se basa en el contacto que ustedes tienen para con nosotros. Nuestro Facebook, nuestro WhatsApp, nuestro correo electrónico está disponible para usted, no solamente para solicitud de canciones. Quizás quiera usted consultar sobre el tema de publicidad radial, como también puede que nos escuche a través de nuestra extensa cadena de emisoras en algún punto de nuestro país, en alguna ciudad, comuna, villorrio, pueblo, donde sea. Nos encanta que usted nos pueda hacer saber que está en sintonía. Créame que cada mensaje es muy importante para nosotros. Por eso entregamos nuestro Facebook, programa Canciones Lejanas. Correo electrónico, contacto, @cancioneslejanas.cl y nuestro WhatsApp, +569-88-44-9167. +569-88-44-9167. Vamos a iniciar este nuevo bloque recordando uno de los tantos clásicos del dúo Roxette, en este caso con la voz de la inmortal Mary Fredrickson, como siempre muy bien acompañada en su momento por Per Gessle. Del año 1992, escuchemos How Do You Do junto a Roxette.

Estamos viviendo, estamos compartiendo junto a ustedes esta emisión de Canciones Lejanas, versión anglo. Nos encantaría tener la oportunidad de contar con su crítica, sugerencia, opinión, petición a nivel musical y para ello, siempre disponible en nuestro Facebook, Programa Canciones Lejanas. Fácil y simple, Programa Canciones Lejanas es nuestro Facebook. Vamos a hacer un giro radical a nivel de ritmo para dar la bienvenida a una propuesta musical proveniente de Alemania. Hablamos de García, una propuesta de corta pero intensa vida entre los años 1996 y el año 2000. Vamos a recordar el que es considerado uno de los grandes éxitos de García, propuesta musical proveniente de Alemania. Viajemos al año 1997 para escuchar Bamboleo. Here we go.

Escuchábamos y recordábamos al grupo García, proveniente de Alemania, con el éxito del año 1997, Bamboleo. Saltamos al nuevo milenio para recordar una canción que, en todo caso, se diera a conocer en el año 1984 con el grupo Talk Talk. Hablamos de It's My Life, que llega en la versión que hiciera en el año 2003 Gwen Stefani junto al grupo No Doubt. It's My Life.

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1: Nos encanta ser parte de su día a día. Somos Canciones Lejanas, su versión anglo. Para continuar, nos encontramos con un clásico de larga historia, como es el caso de Hair of the Dog. Una canción que se conociera a partir del 3 de abril del año 1975 junto al grupo Nazareth. Esta banda escocesa que ha sabido hacer historia. Pues bien, este clásico de nombre Hair of the Dog a lo largo de su historia ha recibido múltiples versiones. Una de ellas fue la que en su momento nos entregó Guns N' Roses, de su producción musical de Spaghetti Incident del año 1993. Recordemos la versión que hiciera Guns N' Roses para este clásico del rock, Hair of the Dog.

Escuchábamos y recordábamos este clásico original del año 1975 de el grupo Nazareth, en este caso en la versión de 1993 de Guns N' Roses, Hair of the Dog. Nos quedamos en 1993 para recibir a la agrupación Bon Jovi con esta canción que fuera parte de su álbum Keep the Faith, en este caso el cuarto sencillo en promoción. Escuchemos I'll Sleep When I'm Dead, junto a Bon Jovi.

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1: Somos Canciones Lejanas, su versión anglo, disfrutando y compartiendo junto a ustedes este gusto, este placer por recordar. Vamos a continuar ya en lo que es la recta final de este bloque y por ende del programa del día de hoy, dando la bienvenida a una extraordinaria artista norteamericana que ha sabido acompañarnos con su música desde los 80 y hasta nuestros días. Si bien la carrera musical de Madonna comenzó a partir de la segunda mitad de los 70, no sería hasta comienzos de la siguiente década donde alcanzaría el éxito a nivel mundial. Madonna lo ha dicho en más de alguna oportunidad: ella no sigue tendencias, las impone. Y en este caso puntual, quisiéramos recordar de su décimo álbum de estudio de nombre Confessions on a Dance Floor, una canción que se diera a conocer a partir del mes de octubre del año 2005 y que nos entregara un sampleo, un tributo a un éxito del grupo ABBA del año 1979, como es el caso de Give Me, Give Me, Give Me. Escuchemos a Madonna con Hang Up.

Y con esta canción, con este clásico de nombre Hang Up del año 2005 junto a Madonna, despedimos el programa del día de hoy. Muchísimas gracias por la sintonía y compañía, y será, Dios mediante, hasta el día de mañana en una nueva emisión de Canciones Lejanas, versión anglo.

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4: Música, inclusión y comunidad, el impulso del Fondo Fil a organizaciones laguinas. Era octubre del año 2014. La comuna de Los Lagos celebraba una buena noticia que reflejaba esfuerzo y la unión de su gente. Tres organizaciones sociales eran reconocidas con el Fondo de Iniciativa Local Fil, herramienta del gobierno destinada a impulsar proyectos con impacto directo en las comunidades, fortaleciendo su autonomía y sustentabilidad. Entre las ganadoras destacaba la Junta de Vecinos Pellinada Grande, que lograba concretar el anhelado cierre perimetral de su nueva sede social, un espacio que por años había sido el punto de encuentro de los vecinos en el sector rural. También era reconocida la Orquesta Sinfónica Estudiantil de Los Lagos con su proyecto de fortalecimiento de la agrupación, iniciativa que buscaba entregar nuevas oportunidades formativas a niños y jóvenes músicos. La tercera organización beneficiada era la agrupación Down 21, que desarrollaba un taller de zumba inclusivo para niños con síndrome de Down, promoviendo la integración y la alegría a través del movimiento y la música. Durante su visita a la comuna, el Seremi de Gobierno de la época destacaba el inicio del proceso de contratación de los proyectos seleccionados, subrayando que el Fondo Regional destinaba más de 44 millones de pesos a 43 organizaciones, tres de las cuales pertenecían a la comuna del Río San Pedro. El Fondo de Iniciativas Locales no solo fortalecía infraestructura o proyectos, sino también la identidad y la participación social. En cada rincón de la comuna, el compromiso de sus vecinos volvía a demostrar que las comunidades crecen cuando trabajan juntas, soñando con un futuro compartido.
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2: ¿Qué tal? ¿Cómo están? Les saluda Carlos Maturana. Les doy la bienvenida a esta nueva edición de noticias, donde sabremos de la desarticulación del Tren del Mar en Valparaíso. Suman condenas en total de 167 años de cárcel. Sabremos de los efectos silenciosos del sistema frontal. Se prevén incrementos en costos de transporte, fruta y verdura. Hablaremos de los dos funcionarios de CONAF que serán formalizados por no activar alerta SAE durante mega incendio de Viña del Mar en 2024.
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2: La unidad anticorrupción de la Fiscalía de Valparaíso anunció una formalización contra dos funcionarios de CONAF acusados de no activar la alerta SAE a tiempo. Esto durante el mega incendio de Valparaíso que afectó a la comuna en el año 2024. Los detalles los trae María Belén Araya.
3: Una nueva arista investigativa se abrió en el juicio oral por el mega incendio que en 2024 afectó a Viña del Mar. Esta investigación busca comprobar la responsabilidad de dos funcionarios de CONAF que no activaron la alerta SAE a tiempo, lo que propició el escenario mortal del siniestro. El fiscal jefe de la Unidad Anticorrupción de Valparaíso, Claudio Rebeco, señaló que esta investigación se separó de la original y que revisa responsabilidades de servicios o autoridades. Habla el fiscal Claudio Rebeco.
4: Porque tenemos la convicción que el día 2 de febrero del año 2024, los funcionarios de CONAF, organismo competente, a pesar de que contaban con información suficiente acerca de la dirección de avance del fuego, no activaron de manera oportuna el sistema de alerta de evacuación.
3: Esta investigación se suma a la causa penal que sigue en tribunales asociada al incendio. La audiencia de formalización en contra de estos dos funcionarios de CONAF quedó fijada para el lunes 27 de julio a las 9 de la mañana. Recordar que este siniestro provocó la muerte de 138 víctimas fatales y múltiples damnificados.
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2: El séptimo juzgado de garantía de Santiago modificó la medida cautelar de Manuel Monsalve, rebajándola a arresto domiciliario nocturno. Esto en el marco de la investigación por los delitos de violación y abuso sexual. El ex subsecretario del Interior cumplía la cautelar en Viña del Mar desde que la Corte Suprema revocó la prisión preventiva. La Fiscalía mantiene la investigación y proyecta solicitar penas que, en conjunto, alcanzarían los 14 años de presidio. La causa se encuentra en su fase final, luego de que el tribunal ampliara en 60 días el plazo de investigación para completar diligencias y peritajes pendientes antes de definir una eventual acusación y la apertura de un juicio oral. La defensa manifestó su intención de que la investigación concluya a la brevedad para avanzar a la siguiente etapa del proceso. Además, indicó que una controversia administrativa sobre antecedentes del caso permanece pendiente de resolución, esto en la Corte de Apelaciones.
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2: Una persona falleció tras el volcamiento de una embarcación en Isla Huar, en Calbuco. De los dos ocupantes, uno logró salir del agua por sus medios, mientras que el otro murió pese a los esfuerzos de reanimación.
1: La región de Antofagasta.
2: El Ejecutivo y compañías mineras coordinan acciones para impulsar la contratación de trabajadores locales en Antofagasta. La iniciativa surge ante la preocupación por las cifras de desempleo regional, con especial énfasis en el impacto laboral femenino.

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1: Un operativo conjunto entre la Fiscalía y la PDI desarticuló a la banda Tren del Mar, célula del Tren de Aragua en Valparaíso, logrando la condena de 11 integrantes a un total de 167 años de cárcel. Ornella Mellado con todos los detalles.
2: Un operativo conjunto de la Fiscalía y la PDI permitió desarticular al Tren del Mar, una célula del Tren de Aragua que operaba en la región de Valparaíso. En total, 11 integrantes, 10 de nacionalidad venezolana y una cubana, fueron condenados a un total de 167 años de presidio tras ser imputados por homicidios, secuestros, extorsiones, tráfico de drogas y tenencia de armas. Sobre el desarrollo del juicio, el fiscal jefe del Sistema de Análisis Criminal, José Uribe, destacó el trabajo realizado tanto investigativo como también de los oficiales que tuvieron que prestar declaración en el juicio.
3: Que muy feliz por este trabajo que se ha realizado, tanto investigativo como también de los oficiales que tuvieron que prestar declaración en el juicio, que fue muy largo, muy importante, muy detallado, muy complejo, y logrando las condenas inéditas.
2: En relación con el modo de operar de esta agrupación en la zona, el jefe de la Quinta Región Policial de la PDI, Guillermo Gálvez, señaló que el objetivo principal de la organización era recaudar dinero y querían hacerse lugares de venta de droga en la comuna de Viña del Mar.
4: Efectivamente, como toda organización, en este caso transnacional, su objetivo principal es recaudar dinero, es producir dinero. Para ello, ellos querían hacerse lugares de venta de drogas en la comuna de Viña del Mar y en otras comunas de la región. Y uno de los modos que utilizaron fue a través de la violencia, realización de homicidios, extorsiones, secuestros, para despejar el terreno de otras bandas que básicamente son bandas nacionales.
2: Entre las principales condenas destaca la de Carlos Padilla, alias El Toro, quien acumuló una pena de 35 años de cárcel, mientras que su pareja y otros imputados recibieron penas de 20 años de presidio. Con esta resolución judicial, se logra desmantelar el brazo operativo de la organización criminal transnacional en la zona costera.
1: El sistema frontal que afectó a gran parte del país no solo ha dejado una emergencia humanitaria y daños materiales, sino que también se suma el impacto económico que sufrirán las familias. Lo anterior debido a que la industria agropecuaria nacional ha sufrido graves efectos tras el temporal, lo que afectará directamente al bolsillo de usuarios y usuarias. De hecho, según especialistas, la proyección de pérdidas que ha sufrido la industria se traduce en $400 millones, es decir, un poco más de 37 mil millones de pesos chilenos. El impacto más visible es el que afecta al agro, esto debido a las inundaciones en pleno proceso de producción y al aumento de los costos de transporte producto de las rutas interrumpidas. Habla la economista y docente de Faro UDD, Viviana Béjar.
5: Las intensas lluvias pueden tener un impacto económico relevante si los problemas de conectividad se prolongan. Los cortes de ruta y la paralización de funciones afectan la circulación de personas. Evidentemente, uno de los primeros afectados es la agricultura, también la minería. Debido al corte en las carreteras, hay problemas para hacer los traslados de personas en los cambios de turno. Evidentemente, en el comercio hay menos personas transitando por las calles y en la industria en general.
1: Respecto al crecimiento económico, habrá un declive por la paralización de faenas, la suspensión de transporte y la menor capacidad operativa de las empresas. Al cierre de esta nota, y de acuerdo con el último balance entregado por las autoridades, el sistema frontal ha dejado 13 personas fallecidas, alrededor de 3.500 damnificados y más de 6.100 personas aisladas.

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1: El ministro de Hacienda, Nicolás Grau, abordó el debate por el reajuste del sector público y la llamada ley de amarre. En una entrevista televisiva reconoció que existieron errores en la forma en que el gobierno comunicó el alcance de la norma.
2: El punto de fondo es, por primera vez va a haber una distinción clara entre asesores y personas que trabajan regularmente durante distintas administraciones. Y respecto a los asesores, la ley va a ser clarísima que ellos tienen que salir. Cuando se discutió esto en la opinión pública, se trataron de mezclar estas dos cosas, a pesar de que el punto 14 habla de uno, el 15 de otro, y el punto 14 y el punto 15 tienen consecuencias muy distintas.
1: Grau explicó que el Ejecutivo ha sido claro en señalar que los asesores no están incluidos en los beneficios de la ley y lamentó que el mensaje se interpretara de manera contraria. En la misma línea, la ministra vocera Camila Vallejo también salió a descartar la existencia de una ley de amarre, afirmando que se trata de una construcción política sin sustento y recalcó que los asesores concluyen su labor con el mandato presidencial, mientras los funcionarios de carrera solo pueden ser desvinculados con fundamento legal suficiente, según normas vigentes del Estado chileno.
3: Esta caricatura que se construyó, la supuesta ley de amarre, es una propaganda que es ficticia. Aquí no hay ninguna ley de amarre. Se ha repetido y se ha repetido y se ha reproducido a través, lamentablemente, de los medios de comunicación un concepto que no tiene relación con la realidad. Con este concepto, la oposición ha tratado de instalar que el gobierno busca apernar asesores políticos o de confianza del presidente Gabriel Boric y no tiene nada que ver con eso. De hecho, todo lo contrario. El gobierno ha sido muy claro de que termina su mandato y sus asesores de confianza, de los gabinetes, se van.
1: Por último, el jefe de la cartera de Hacienda sostuvo que la iniciativa representa un punto de inflexión, ya que por primera vez establece una separación formal entre asesores y funcionarios de planta. A su juicio, la norma fija con claridad que quienes cumplen labores permanentes tienen un trato distinto, mientras que los asesores deben dejar sus funciones al finalizar cada mandato presidencial. La Fiscalía confirmó este martes que evalúa solicitar la declaración de Nicolás Maduro en el marco de la investigación por el secuestro y asesinato del exmilitar venezolano Ronald Ojeda, ocurrido en febrero de 2024 en Chile. El Ministerio Público mantiene como principal hipótesis un móvil político, considerando el perfil de opositor del ex uniformado y los antecedentes reunidos durante la investigación penal en curso. El fiscal Héctor Barros, a cargo de la causa, junto al fiscal nacional Ángel Valencia, señaló que el proceso judicial avanza con cerca de 20 personas detenidas y ya acusadas, encontrándose en etapa de preparación de juicio oral. En tanto, el persecutor nacional habló en el Congreso al respecto.
4: El fiscal Barros está evaluando jurídicamente la procedencia o la necesidad de estas diligencias. Es a él a quien corresponde, pero desde la Fiscalía Nacional, de la Unidad de Cooperación Internacional de la Fiscalía Nacional, vamos a prestar toda la cooperación, el apoyo que sea necesario para realizar esas diligencias. Pero evidentemente estamos hablando de un crimen que, según la evidencia que ha recogido la Fiscalía, habría sido, en principio, hasta aquí en el estado de avance de la investigación, había sido encargado por agentes del Estado venezolano y, por supuesto, la persona que se encontraba a cargo del gobierno de ese país podría eventualmente entregar información útil para la investigación.
1: Paralelamente, continúa la indagatoria para establecer responsabilidades intelectuales, especialmente en relación con eventuales encargos provenientes desde el régimen venezolano, a la luz de hechos recientes ocurridos durante el fin de semana. Según la Fiscalía, una de las líneas investigativas apunta a que Diosdado Cabello, considerado el segundo hombre del régimen de Maduro, habría ordenado y financiado el crimen. Esto se habría canalizado a través del líder del Tren de Aragua, conocido como el Niño Guerrero, quien habría transmitido la instrucción a la célula denominada Piratas de Aragua, radicada en Chile. Ante este escenario, el Ministerio Público no descarta retomar acciones ante la Corte Penal Internacional y solicitar formalmente la declaración de Maduro. Para ello, se requerirán gestiones a través de Cancillería y coordinación con organismos de seguridad.
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0: Alerta regional, alerta regional, alerta regional, alerta de noticias en la región del Bío Bío.
1: Chiguayante renovará casi el 90% de sus luminarias por tecnología LED gracias a 700 millones financiados por la Subdere. El proyecto considera instalar más de 2.500 focos en 3 meses para mejorar la seguridad vecinal.
0: La región de Antofagasta.
1: Para asegurar el abastecimiento en Antofagasta y el norte, comenzó el tránsito de convoys de camiones con escolta policial y militar en la Ruta 5 Norte, esto ante cortes carreteros provocados por la emergencia climática.
0: La región del Ñuble.
1: La Comisión de Evaluación Ambiental aprobó la construcción de la planta fotovoltaica Las Mellizas en Pemuco, con una inversión de 400 millones de dólares y 300 megawatts de potencia. Será el parque solar más grande de la región. La campaña solidaria Juntos Nos Movemos por Chile inició una colecta para apoyar a las familias afectadas por el sistema frontal. Los recursos permitirán entregar kits de sanitización y elementos para la remoción de escombros en las zonas damnificadas. Las donaciones se realizan a través de la Corporación de Organizaciones Solidarias RUT, 65.018.488-2, mediante la cuenta corriente número 1001-4 de Banco Estado o escribiendo al correo movidoschile@comunidad-org.cl.
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1: El Ejecutivo está promoviendo la candidatura de Valparaíso a ser sede de la Secretaría de Alta Mar en la ciudad, acuerdo más conocido como BBNJ por sus siglas en inglés. ¿Cuál es la importancia de esta candidatura para el país? Lo explica María Belén Araya.
6: La ciudad de Valparaíso se perfila para postularse a ser la sede de la Secretaría de Alta Mar, esto tras aprobarse en las Naciones Unidas el tratado de BBNJ por sus siglas en inglés. El acuerdo de las Naciones Unidas sobre el derecho del mar relativo a la conservación y el uso sostenible de la diversidad biológica marina de las zonas situadas fuera de la jurisdicción nacional fue aprobado en enero por la ONU y es el primer tratado intersectorial sobre el océano que se ha aprobado en décadas. El director del Magíster en Derecho Ambiental de la Facultad de Derecho de la Universidad del Desarrollo, Raúl Campuzano, nos explica acerca del tratado y la importancia de que Chile se perfile como sede.
8: Valparaíso podría consolidarse como un polo internacional de investigación y formación en materias oceánicas, fortaleciendo la cooperación entre universidades, centros científicos y organismos internacionales. Ello favorecería la atracción de proyectos de investigación, financiamiento internacional. La ciudad pasaría a albergar una institución internacional permanente, lo que generaría una actividad económica constante asociada a su funcionamiento.
6: Chile, a través de Valparaíso, se enfrenta a China y Bélgica en la carrera por ser sede del Tratado del Mar de las Naciones Unidas. La instalación de la Secretaría podría generar oportunidades de cooperación internacional, investigación científica y posicionamiento para la región y, a su vez, el país. En materia de economía local, la presencia de una Secretaría Internacional como la del Trabajo de Alta Mar, más allá del prestigio que conlleva, generaría demanda de hoteles, restaurantes, transporte y otros empleos más especializados como administración internacional y políticas ambientales, entre otros.
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1: La PDI incautó más de 45 millones de pesos en ropa y zapatillas falsificadas comercializadas desde una barbería en Viña del Mar. Un hombre de 36 años fue detenido tras confiscarse cerca de 300 pares de calzado y prendas imitadas.
0: La región de Antofagasta.
1: Esto ya lo informábamos previamente. El Ministerio de Agricultura advirtió posibles alzas temporales en los precios de hortalizas debido a problemas de conectividad vial provocados por el sistema frontal en Antofagasta y en el norte del país, aunque descartó daños estructurales mayores.
0: La región de los lagos.
1: Integrantes de la agrupación de madres cuidadoras de niños neurodivergentes de Frutillar realizaron un paseo por el lago Llanquihue en el catamarán Bandurria, actividad respaldada por el municipio para brindarles un espacio de recreación.
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1: La Cámara de Diputados y Diputadas aprobó con amplia mayoría el primer proyecto de ley en materia minera impulsado por el Ejecutivo. Con este resultado, la iniciativa supera su primer trámite constitucional y pasa así a la Comisión de Minería y Energía del Senado para continuar su debate legislativo. Desde el Ejecutivo, el viceministro de Economía y Minería, Daniel Mas, valoró la celeridad del despacho parlamentario y destacó que estas reglas estables darán un respiro, según él, clave al sector.
9: Lo que logramos aprobar hoy día respecto a la minería, yo creo que es una muy buena noticia para esas familias. Va a ser un impulso tremendo de reactivación en la pequeña y mediana minería. El amparo minero aprobado con la cantidad de votos que recibimos hoy va a lograr desarrollar esos pequeños emprendimientos mineros que le dan vida a un montón de localidades del Norte Chico y en particular a la tercera y cuarta región. Así que estamos muy contentos y agradecemos a todos los que votaron a favor de este proyecto.
1: El proyecto busca simplificar el régimen de patentes establecido en el Código de Minería para favorecer así a pequeños y medianos productores. Entre sus medidas principales destacan la eliminación del aumento progresivo en el cobro de patentes y la supresión de exigencias restrictivas ligadas a límites de hectáreas. La normativa también contempla una nueva causal de rebaja por exploración para evitar tramitaciones anuales repetitivas y extiende así los beneficios tributarios. De este modo, los incentivos no solo aplicarán a los titulares de concesiones, sino también a arrendatarios y a quienes exploten legítimamente las pertenencias mineras.
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1: El Consejo Municipal de Temuco rechazó renovar la patente de 6 locales comerciales, incluyendo discotecas y restaurantes, por informes negativos relacionados a multas, ruidos molestos y reclamos de vecinos. Eso es todo por el momento. Nos encontramos en la siguiente edición de noticias.
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